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4: Son las 7 de la noche con 2 minutos.
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8: 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Si hablamos de favoritos en el Mundial 2026, nombres como Argentina, Francia y Brasil encabezan la lista. Argentina llega como campeón vigente, Francia con una generación sólida y Brasil siempre como candidato natural. A ellos se suman selecciones europeas como España e Inglaterra, con plantillas jóvenes y competitivas, historia, presente y talento, ingredientes de campeones. 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

0: Brother, yo no sé ni cómo yo llegué a casa anoche. Clase lo que era. Hoy me están tirando de nuevo para bajar para allá, pero yo creo que hoy sí que ha hecho pichadera, que no me esperen, bro.
1: Hello.

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1: 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Aunque su sueño siempre fue ser ingeniero, un día Tonito lo invitó para hacer una mudanza, para buscarse alguito, par de pesos, pa' algo alcanza. Gracias a Dios que ese día no estaba bici, porque en la mudanza fue donde conoció a Lizzie, la menor de 3 que se criaron con doña Juanita, porque su papá y mamá partieron estando chiquita. Prometió graduarse antes de casarse y lo cumplió diciembre del 9-2. Con Tito se casó antes de irse para el Mirante, donde se conocieron, vivieron en Morovis, en donde hicieron al nene, que en Bayamón por primera vez.

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0: Camilo. Escucha, es completamente normal que sientas atracción, pero recuerda que no siempre es suficiente. Las diferencias que tienes con esa persona son evidentes y a largo plazo podrían no ser beneficiosas para ti. Te mereces una relación en la que sientas plena compatibilidad y es importante que te lo recuerdes a ti mismo. ¿Cómo te sientes con esto?
1: Como el culo, marica, ¿cómo me vas a sentir?

bien, muy bien, muy bien. 5:46 minutos. ¿Cómo andamos? ¿Cómo vamos a esta hora de la mañana? Lunes. Iniciando la semana el lunes 18 de mayo. Lunes que espero que le estén pasando bien, ¿verdad? Espero que, yo sé que cuesta levantarse, sé que cuesta un poco levantarse de la cama, sobre todo si hay un clima delicioso, ¿verdad? Pero bueno, 7899-3749 para que se comuniquen ya con nosotros. Good morning a todos, good morning a todas. WhatsApp 7899-3749, good morning.

5:59 minutos. ¿Qué onda? ¿Cómo andamos? ¿Cómo vamos a esta hora de la mañana? Gracias a todos por estar pendientes del 94.9. Bueno, nosotros con esto nos iremos a una pausa comercial. Ya regresaremos con más del 94.9. Good morning. Me gusta.

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1: Bendice, alma mía, Jehová, y bendiga todo mi ser su santo nombre. Bendice, alma mía, Jehová, y no olvides ninguno de sus beneficios. Él es quien perdona todas mis iniquidades, el que sana todas nuestras dolencias, el que rescata del hoyo nuestra vida y nos corona de favores y de misericordias. El que sacia de bien nuestra boca, de modo que nos rejuvenezcamos como el águila. Jehová es el que hace justicia y derecho a todos los que padecen violencia. Bendice, alma mía, Jehová, y bendiga todo el Salvador su santo nombre. Muy buenos días a todos. Sus misericordias son nuevas esta mañana. Su fidelidad no tiene límite. La salud, la gracia y el favor está en cada uno de nosotros. Gracias por este pueblo hermoso, Señor. Familias de tu corazón, tierra bendita, multiplicadora y cielo de bendición. Gracias, Señor, por permitirnos vivir en paz, ser libres de verdad. Gracias, Espíritu Santo, por nuestro presidente Nayib Bukele. Lo bendecimos a una sola voz. Bendecimos su familia y bendecimos su gobierno. Gracias, Señor, porque tú diseñaste el camino por el que él anda y lo guías con tu luz. Tu palabra es tu luz, Señor. Gracias, Señor, por este nuevo día en donde nos regocijamos y nos encontramos contigo con bendiciones de bien. Muy buenos días, El Salvador.

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6: Son las 6:00 a.m. con 6 minutos.
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Muy bien. 6:11. ¿Qué tal? ¿Cómo andan? ¿Cómo van a esta hora de la mañana? Despertados, chicos, despertados. ¿Cómo andamos? Buenos días.

Saludos a usted que ve en tráfico en estos momentos. Hey, repórteme dónde hay tráfico. ¿Qué es lo que pasa? ¿Qué es lo que ocurre en las diferentes arterias del Gran San Salvador? 7899-3749. Buenos días.

Ella hace hambre, bichos. No es broma. ¿Saben qué fuera bueno comer a esta hora de la mañana? Unos tamales fritos con queso. O más no poder una tortilla con queso, ¿verdad? O qué más? ¿Qué más podríamos comer a esta hora de la mañana? ¿Pancitos con frijoles? Sí,

combinación, porque si, no sé si se han percatado, se han fijado, que siempre cuando el olor entre los frijolitos, los huevitos y los platanitos, a esta hora de la mañana se antoja más, no sé por qué, no sé por qué, pero si hace hambre, bicho, que hace hambre. ¿Será porque ayer que...? No, sí cené ayer. Ayer cené, bichos. Ayer. ¡Ey, saludos para los amigos fascistas! A los amigos del FAS, saludos. A los aguiluchos también. ¿Cuánto tiempo teníamos de no ver una final de Águila FAS? Si no me falla el dato, si no me equivoco, la última final entre Águila y FAS fue en 2009, diciembre de 2009. Así que va a ser un partidazo. Sábado 23, 6 de la tarde. Es como lo que se especula todavía a la hora. No sé, aún no sé, no me han pasado el dato si se va a pasar a las 7 o siempre va a ser a las 6 de la tarde. Lo que sí se había previsto que desde un inicio muchos hablaban en redes por ahí: ¡ay, Moy, qué va a ser en el Cusca, que no se queda! No. Por contratos, por cosas que se ha llegado con la FESFUT y el ahora presidente de la Federación de Fútbol, Yamil Bukele, también desde antes se dijo que todas las finales, creo que de aquí y un torneo más, es decir, el del 2027, se van a estar jugando en el Mágico. Vamos a ver que todo salga bien en cuanto a logística también. Primero Dios, si va al estadio, se comporta, no vaya a andar de loco, no vaya a andar de crazy, porque sí, va a ser un partidazo. Águila FAS, increíble, increíble. Desde diciembre de 2009 no se va a dar una final así. Así que a ver quién sale campeón. Nadie daba algo por el Águila, de veras, que pero fue un partidazo de Águila contra Firpo. Y ayer, qué espectáculo la afición santaneca, qué espectáculo la afición, de veras. Qué genial. Y qué bueno por el fútbol también. Hoy pagan, dicen por acá. Ah, qué bueno. Bueno, 7899-3749.

Integración hacia Constitución. Integración hacia Constitución complicated a esta hora de la mañana. ¿Qué más vemos por acá? 7899-3749. Buenos días. Ya lo

0: 627-627. 7899-3749. Los chorros, ¿cómo van los chorros? Por cierto, ahora han cambiado cierta circulación, ¿verdad? Están habilitando otro carril más, pero para construir otro que se está utilizando. Así que buxos, caperuxos, los que andan o los que vienen desde Lourdes hasta San Salvador o hasta Santa Tecla. El punto es que vienen desde el occidente del país y por ley deben de tomar los chorros. Así que saludos ahí a todos, ¿verdad? Hola, nos ponen por acá a las 2:30 de la madrugada, nos estaban escribiendo. Vamos a ver, Luis Ángel. Hola, mami, soy el del Face. Ah, bueno. Le seguimos la corriente. Vamos a ver, saludos ahí. Vamos a ver, saludos. A ver quién es la que está en la foto de perfil, ¿verdad? Buenos días, muñeco, dice por acá. Buenos días, el buen Vázquez. Vázquez, ¿cómo andamos, brother? Saludos, Vázquez. Gracias por estar pendiente del Urbano 94.9 7899-3749. No, espérate, esta está bien tranquila, esta canción. Espérate, te voy a poner algo más. Algo más movidón, pero hay que estar, o algo más bonito, ¿verdad? Por ejemplo, esta. Veamos. ¿Qué nos dicen por acá? William, desde Florida. Muy buenos días. ¿Quién ganó la última vez? Los de Oriente seremos campeones. Dice, eso es bello. Sí, la última vez que se jugó la final FAS Águila fue en 2009. La ganó FAS 3-2. 3-2 en el Estadio Cuscatlán.
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0: Antes de esa fue, la otra fue en 2006.
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0: Y la ganó Águila 4-2. Antes de esa, el 2006, fue la del 2003. La ganó FAS en penales. Y antes de esa, la 2001. Y la ganó Águila aquí en el Mágico. Es decir, la última vez que fue una final en el Mágico González entre FAS y Águila, la ganó Águila. Que fueron los partidos a ida y vuelta, 2001, por Dios, imagínense. Apenas tenía conciencia yo, de veras. Tenía 7 años tenía yo. Imagínense. Y fue mi primera final vivida. Así que, on fire este fin de semana. 6:30 minutos. Don Bad Bunny, ¿cómo dice la canción? Cántela, grítela, ¿cómo dice?

Hey, saludos para Mayra, Mayra, Mayra, Mayra, hasta San Michael City. Pendiente el Urbano 94.9, según ella. Dicen, man, dicen. O según yo. Sí, según yo está pendiente el 94.9. Saludos para Mayrita, ¿verdad? Hasta San Michael City. Creo que está alegre porque pasó el águila. Así que saludos, saludos. Muy bien, muy bien. Feliz inicio de semana, Mayra. 78993744

Cojones, los amo. Gracias por estar aquí, de verdad. Para mí es bien importante que estén aquí. Cada uno de ustedes significa mucho para mí. Así que vamos para la foto, vengan para acá, métase todo el mundo, todo el corillo, vamos. Zumba.

0: pausa, pausa, pausa, bicho. Yo de regreso, como es de la urbana.
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15: Son las 6 de la mañana, con 40 minutos.
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15: Son las 6 de la mañana, con 40 minutos.
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7: Son las 6 de la mañana, con 44 minutos.
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14: Muy bien, attention please, attention, porque hay tráfico complicado justamente Jerusalén Norte y usted quiere ingresar desde la Monseñor Romero un kilómetro alrededor de automóviles queriendo ingresar a esta hora de la mañana. El otro lugar que sí está pesado a esta hora de la mañana justamente es el Boulevard de los Próceres, donde debe tener mucha paciencia y precaución. Y luego vamos justamente hacia la 49, que va con rumbo hacia el Paso del Jaguar, y en donde hay también un pequeño, como me habían dicho, hay carga vehicular de momento. 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

0: yo creo que sí, muy muy suave, ¿verdad? Muy suave. Permítame.
1: Guayando.
0: Así sí. Así dan ganas de iniciar el lunes, ¿verdad? Así tal cual. ¿Cómo andamos? 6:49, bueno.

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16: Son las 7 de la mañana con 6 minutos.
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16: Son las 7 de la mañana, con 7 minutos.
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16: Son las 7 de la mañana, con 10 minutos.
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1: Son las 7 de la mañana, con 12 minutos.
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Jaime, Jaime, Jaime Campos, Jaime, Jaime. ¿Cómo vamos? ¿Cómo vamos? 7899-3749. Good morning a todos, good morning a todas.

Vamos a ver, René Mejía, René. ¿Cómo vamos, René? Sergio Panameño, déjen dormir, dice.

7:20 minutos. Muy bien, ¿cómo andan? ¿Dónde están los que van tomando café? ¿Dónde están los que andan buscando qué comer? ¿Los que van temprano a la oficina? ¿Dónde están los que llegan temprano al trabajo y se duermen afuera en el carro para evitar tráfico? Les soy muy honesto, en algún momento en mi

0: Una vez vine a eso a las 4:30 de la mañana. Dije, está temprano. Dije. Me levanté, o sea, vine a las 4:30 acá afuera. Yo dije, no, muy temprano para entrar. Dije, me voy a dormir. Dije. Y me duermo y me desperté a las 7. Pasa, vea, pasa.
1: Ajá. Ajá. Muchito, buenos días. Espero que tengas un bonito lunes.
0: Hey, saludos, saludos. We work for pupusas. No, es Wild Work for pupusas. Saludos ahí al buen William hasta Florida. 722, 722.

saludos para niña Rocío, ¿verdad? Anda triste, dicen, anda triste. Lo que no entiendo es cuando le baja un equipo, pero el amor de tu vida juega en otro lado. Buenos días.

0: Buenos días, Moy. Ya empezando nueva semana, dice por acá. Y deseándole el éxito a todos los de a todos este lunes. Qué lindo, qué lindo. El buen Charlie. Charlie, saludos, Charlie. Chepín Rivera, Contralón.
1: Buenos días, Moy. Hey, ¿cómo estamos, pues, Moy? Feliz inicio de semana. Aquí ya dándole con todo rumbo a la trabajación. Deseándote lo mejor por este día lunes, que sea un lunes de mucha bendición y una semana de muchos éxitos. Así que démosle. Saludos y muchas bendiciones, pajarito.
0: Saludos. Ay, caramba. ¿Qué más tenemos por acá? Mismas notas de voz. Aquí está la del Johnny.
2: Maicito, buenos días. ¿Qué tal? ¿Cómo estamos, viejo? ¿Qué tal su fin de semana? Ahorita aquí ya me terminé el café, no porque te hubiera mandado fotos. Reviviendo, porque lo del sábado y ayer estuvo horrible, viejo. Hubo demasiado licor.
0: Ok, saludos, Johnny. ¡Vamos!

0: ¡Feliz lunes, Moisito! ¡Feliz lunes, pajarito tinto!
1: ¿Bebé?
0: Ahí con todos los power, muy activado siempre.
1: ¡Saludos, saludos! ¡Exhibida, niña! ¡Exhibida! ¡Rocío, no sea así! Que dice que le va a la alianza, pero está llorando por el Firpo. Ah, bueno, ah, bueno. Ni uno ni otro, ¿eh? ¡Uy, güey! Romerita, buenos días, muy bendecido inicio de semana. Aquí siempre urbanizaba desde Apopa. Romerita, deme, deme.

7:27 minutos. Gracias a todos por estar pendientes del Urbano 94.9. Bueno, vamos a ver cómo va el tráfico a esta hora de la mañana. Muy bien, todos moviendo las caderas, bichos. Moviendo el ombligo, moviendo la panza, a lo Shakira. 7899-3749. ¿Cómo andan? ¿Cómo van? ¿Cómo están? ¡Buenos días!

cambiando, señores, al papá de todos. No, este es el padrastro de todos, ¿verdad? ¿Cómo vamos a esta hora, damas y caballeros? 7:29 minutos. Buenos días.

0: cotorrando, ¿te acordás de una canción que decía paren de venir, paren de venir? Que se refería tanto a un concierto en el país. Pues algo así siento que está pasando. No hay semana que no haya concierto ahora. Es cierto, ¿verdad? ¿Qué concierto hay esta semana? ¿Alguien me puede decir? Bueno, estuvo el Buki el sábado. Sábado estuvo el Buki y Junior H, ¿verdad? ¿Y esta semana quién viene?
1: Conmigo y en marzo el amor, en diciembre tú y yo, no importa.
0: ¡William! ¡Qué ofertón! Dice. Saludos a Héctor Aguilar. ¡Héctor! ¡Saludos, Héctor! El potrillo, cierto, Alejandro Fernández. Alejandro Fernández. Y el Águila y el Faz que van a dar un concierto en el Mágico. ¡Ah! Un concierto futbolístico.

acordaba que venía don Alejandro Fernández. Muy bien, damas y caballeros, con esta vamos a una pausa comercial. Ya venimos con más.

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4: 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Son las...
5: 7 de la mañana con 33 minutos.
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5: Son las 7 de la mañana con 34 minutos.
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4: Son las 7 de la mañana, con 37 minutos.
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18: Bueno, attention please, por favor, porque hay tráfico complicado a esta hora de la mañana, justamente cuando usted va integrándose a los próceres viniendo a la Monseñor Romero. De igual forma, desde la Ceiba de Guadalupe para integrarse a la Monseñor Romero, desde la Ceiba de Guadalupe para integrarse a los próceres, también hay carga vehicular, así que mucha atención. Luego nos vamos desde el Hospital del Salvador hacia la Ceiba. Tráfico va fluyendo poco a poco, sin embargo, si usted sigue recto, sigue hacia los centros comerciales para incorporarse desde la Panamericana hacia Santa Elena, el tráfico está color de hormiga. 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
18: 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Muy bien, y que el ambiente siga, ¿verdad? Ok. 7899374.

0: ¿Qué te pasa? ¿Por qué venís pleitisto el día de ahora? Permitime, creo que ese no sirve, fíjate. ¿Habla?
1: Hola.
0: Sí, está dañado. El otro. Sería el number two. Ajá, dígalo.
1: Hola.
0: Hoy sí, ahí sí.
1: Aquí un poquito triste, baby, que se nos quedó el firpito.
0: No jodas. Si vos ni ves el fútbol salvadoreño.
1: Fíjate que me enteré que se había quedado por tu historia, la del penal.
0: Ah, sí.
1: Por eso.
0: Ajá, lo volvieron a repetir.
1: ¿El qué?
0: El penal. Es que vaya, te voy a explicar. Hubieron dos penales, o hubo, más bien dicho, dos penales que se repitieron. Uno que se adelanta el portero de Firpo, por lo tanto la regla indica que si el portero se mueve adelante de la línea, en un penalti, se debe de cobrar otra vez, en dado caso lo tape. Ambos porteros hicieron lo mismo. Lo único que ya en el Águila sí lo volvió a anotar en este caso. Y Firpo estaba obligado a anotarlo y lo tapó Benji, ok. Pero en la siguiente ocasión, que se repite, porque se había adelantado el portero de Águila, lo falla, lo estrella en el poste y ahí termina el partido.
1: Sí, un momento bastante intenso. Creo que hubo actividad picante.
0: Sí, hubo actividad, sí. El reclamo para el árbitro fue monumental.
1: O sea, pero qué nice. Yo no soy mucho de fútbol, pero me entero de las cosas gracias a tus historias, muñeco. Qué buen contenido, qué buen servicio,
0: gracias,
1: bebé. Deberías de cobrar suscripción. O sea, se me hace insostenible que sea gratis. Gratis lo que tú haces por nosotros. Gracias.
0: Qué lindo por pensar eso.
1: Gracias, bebé, gracias.
0: A la orden. ¿Qué te iba a decir? Fíjate que el sábado es la final. ¿No te han dicho si vas a llegar a tocar o qué?
1: No, papi, una tan sola vez me contrataron.
0: Limeño Alianza fue, ¿te acuerdas?
1: Limeño Alianza.
0: que andaba yo trajeado ese día, por cierto.
1: Ahí andaba Moy dando cátedra de periodismo deportivo.
0: Mira,
1: dime, bebé.
0: ¿Qué andas para este fin de semana?
1: Boda, papi. Boda. Que viva el amor, boda, club y discoteca el viernes en la noche y así, muñeco.
0: Ah, okay.
1: Así.
0: Ah, bueno,
1: somos sujetos que apoyamos el sentimiento más grande de la galaxia, el amor.
0: Mira ahí, pero viene el potrillo, viene Alejandro Fernández.
1: ¿Sabes? ¿Es el sábado es?
0: Ajá, el sábado es. Es el sábado en el estadio Cucatlán.
1: Qué locura de conciertos, bebé, no nos dejan respirar.
0: No, la semana pasada vino Miguel Bosé, si no me acuerdo. Miguel Bosé fue, ¿verdad?
1: Ajá.
0: Luego, esta semana fue
1: Marco Antonio.
0: Marco Antonio y Junior H. Ahora el potrillo también, esta semana. Después
1: Arcángel.
0: Arcángel viene pero hasta julio.
1: Ah.
0: Julio. Y Romeo Santos en agosto.
1: Pero está bien, o sea, está bien a $5, 25 el VIP, o sea, los precios me parecen bien.
0: Yo dije, no vale eso.
1: ¿Cómo que son las fiestas del Urbana?
0: Mira, hablando de eso, con ABC viene algo chivo. Y aquí aprovechemos, ¿verdad? Para que lleguen también.
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0: Ok.
1: Gracias, Moy.
0: A la orden. No, aquí está, para que lo vean.
1: Voy a entrevista, bebé, pero qué buen detalle. Sí. Debería de venirme un día y tocar un ratito y platicar, y damos un par de accesos, bebé.
0: Sí, la verdad que sí, sería bueno.
1: Ok.
0: Cállate.
1: El miércoles, que hay salsa. ¿Te parece?
0: Me parece. Pero bueno, nosotros continuamos con más. ¿Y el quién es? Dice, se llama Diego Cosme. Llegó este bombón, salud.

0: Atención, atención, atención. Demos pausa, demos pausa. Ajá.
1: Sí, ahorita que llegó, come bien a veces, se siente la urbana ahorita. O es tu rola que tenés.
0: Saludos, Zúñiga. Es que cabe aclarar que aún tenemos Alma ABC. Estuvimos ahí 5 años. ¿Cómo? ¿Cómo se nos va? ¿Pasó, bebé? Dígalo.
2: Buenos días, muy audiencia urbana. ¿Cómo estamos? Saluditos a todos los del Super Shot, Super Ronnie. Aquí estamos, ya nos vamos para el Jale Jale. Ya tomamos un cafecito, pero vamos a pasar por otro. Es lunes, hay que recuperar las fuerzas. Muy besos, bendiciones para everybody.
0: I love you, Rosy. Se me había perdido a Rosy, ¿por qué no me había contestado? Saludos, Rosy. Pero es por accidente. Hey, saludos para, no sé si llamarlo así, Aguilita Chito. Saludos para los del grupo Aguilita e Insultos y todo eso, ¿verdad? Así que saludos desde el dial, desde el 94.9 hasta San Michael City. Pendientes del Urbano 94.9. Saludos a cada uno de sus integrantes. Muy bien. Nosotros continuamos con más a esta hora de la mañana, 7899-3749, 7899-3749. ¿Cómo andamos? ¿Cómo vamos? Buenos días a todos, buenos días a todas. Muy un ratito hablas con el Cosme y ya te contagió. No, lo que pasa es que, pues sí, a veces uno necesita compañía. Ay, cuando viene la Katy, feliz también, ¿verdad? Muy bien, damas y caballeros, ¿cómo andamos?

el admin no ha aparecido. Saludos al buen Dimas. Hasta las 5 de noviembre. Que dicen que casi siempre pasa pendiente la Urbana 94.9. Saludos, saludos. Anda alegre por el águila, dicen. Muy bien, damas y caballeros. 5 más, 5 más y vamos llegando

cuatro más, y vamos llegando ya prácticamente a las... ¿Qué onda? Ya a las 8 de la mañana, qué rápido se pasa el tiempo, por Dios. Qué rápido se ha pasado este turno, Dios mío. Hoy sí, tres más, y vamos llegando a las 8, bichos. Este es el 94.9, Moy Milian 23 en Insta, y estamos a la orden para el desorden.

aquí todos, todos cantamos, bichos. Aquí todos gozamos. Buxos con lo que viene. Es el Urbano 94.9 en el inicio de semana.

0: Me llama mucho la atención que me estén pidiendo esto ahorita y a esta hora de la mañana, y yo con mucho gusto, ¿verdad? Complaciendo a Alejandro y también al grupo. Vamos a ver, sí.
1: Águila.
0: Okay.
1: Águila.
0: Canciones que me están pidiendo, ¿verdad? Yo complazco.

8:10 minutos en todo El Salvador, ¿cómo andamos? ¿Cómo vamos? Arriba los sopes, dice por acá Alberto Mejía. Saludos. ¡Cómo!

0: 8:12 a esta hora de la mañana. ¿Qué tal? ¿Cómo andan? ¿Cómo van? Buenos días a todos. Muy bien. 7899-3749. ¿Pasó?
1: Hey, ahorita que llego, come bien a veces.
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0: se
2: puedes.
0: Se perdió las notas de voz de Zúñiga.
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0: La tenía como favorita.
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0: Charlie, saludos, Charlie.
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15 minutos, 8 con 15. Muy bien. 7899-3749. 7899-3749. ¿Cómo vamos?

muy bien, qué más a esta hora de la mañana, 7899-3749, 7899-3749, ¿cómo andamos? ¿Cómo vamos? Buenos días a todos, buenos días a todas. Bienvenido al Club de los Elegantes, bienvenidos al 94.9, esta es la urbana para todo El Salvador, babies. ¡Good morning!

que oficialmente está escuchando, ¿verdad? Rocío García, que la vieron llorar el sábado, pero el sábado pasado también. Entonces no se decide por quién llorar, si llorar por Alianza o llorar por Firpo, ¿verdad? Somos los favoritos de la gente. Razones personales tendrá por llorar en alguno de los dos equipos. Por alguna razón, ¿verdad? Saludos a Rocío García. Saludos. Pendiente el Urbano 94.9 desde el trabajo. Atendiendo todos los males y problemas que haya por ahí, ¿verdad?

¿Qué pasó con esto? No, no, no era, no, no era esto. ¿Qué pasó? ¿Qué pasó por acá? ¿Qué pasó por acá? ¿Qué pasó? Era esta. Para que se muevan, ¿verdad? Exacto, así queríamos. Perdimos por un ratito el ritmo, pero ya lo conseguimos, ya lo logramos, ¿verdad? 7899-3749-822. 822 minutos, buenos días.

0: Moni, ¿qué tal, Moni? Saluditos, Moni, feliz inicio de semana. Espero que te encuentres muy bien con todas esas energías puestas. Saluditos, Moni, aquí estamos activos.
1: ¡Saludos! Saludos al buen Kevin, hasta los United States.

Muy bien, muy bien, muy bien, muy bien. Muy bien, chicos, todo moviéndonos, relajándonos también. ¿Cómo andamos? ¿Cómo vamos a esta hora de la mañana? 8:30, babies. 8:30 minutos. ¡Buenos días!

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2: Son las 8 de la mañana, con 42 minutos.
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2: Son las 8 de la mañana, con 42 minutos.
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4: 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Son las
2: 8 de la mañana. Con 43 minutos.
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4: Muy bien, muy bien, muy bien. Continuamos con más, damas y caballeros. Esos últimos 8 minutos van bien movidos. ¿Cómo? La la la li la la la la li la. Good morning. Todos moviéndonos, todos moviéndonos. Muy bien. Sentadillas, sentadillas, muy bien. 1, 2, 3, 4. Ahora de lado a lado. 1, 2. Muy bien. Aeróbicos en esta mañana.

0: Te saluda Mario Rodríguez desde aquí, desde San Bartolo y Lopango. Feliz inicio de semana con esa buena vibra de todos los días. Dios te bendiga, muchacho.
1: Saludos, mi brother. Saludos, Mario Rodríguez. Mario.

Saludos a usted que ya desayunó, saludos a usted que ya comió. Saludos a usted que ya se echó el primer cafezazo, el segundo, el tercero, como sea, ¿verdad? Pero pendiente en la Urbana 94.9. Muy bien. Saludos a vos que vas en el bus de camino hacia el trabajo. A los que van de camino hacia la universidad. Ella casi se les acaba el ciclo, bicho. Buzos ahí. Buzos, no vayan a dejar materias. ¡Buenos días!

muy bien, mi... muy bien, damas y caballeros, nosotros nos vamos yendo ya. Ha sido un gusto, un placer haberles acompañado durante este inicio de semana. El reloj ya marca las 9:00. Cuídense mucho, será hasta el día de mañana. Bye, bye, los amo.

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9 de la mañana con 16 minutos. Los más fieles ya reportándose conmigo, explotando ese WhatsApp. 7899-3749. ¿Qué tal su fin de semana, señoritas, caballeros? ¿Cómo la pasaron? ¿Para dónde agarraron? ¿Descansaron? ¿Salieron a pasear? ¿Fueron a ver a Marco Antonio Solís? ¿Se fueron para el concierto de Junior H? ¿Qué tal? ¿Cómo estuvo el fin de semana? Era de concierto, era de partidos también, que ya vamos a venir a hablar. Felicidades a todos nuestros amigos fascistas. Yeah, man. Wow. Porque como sea, lo logramos.

WhatsApp de la Urbana. Siempre nos dicen que lo decimos corriendo, así que agarre ese celular. Se lo voy a decir un poquito más lento para que lo anote. 7899 13749. Buenos días.

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Son las 9 de la mañana, con 20 minutos.

0: 9 de la mañana con 20 minutos. Continuamos, amigos de Urbana. Qué gusto saludarlos a esta hora de la mañana. Se lo dije cuando arrancamos el turno. Tenemos invitadas muy especiales el día de hoy, con información que yo sé que le va a encantar. Le damos la bienvenida a la licenciada Raquel Guardado y licenciada Vanessa Guardado. ¿Qué tal? ¿Cómo están? De parte de nuestros amigos de Nequi El Salvador. Bienvenidas.
1: Hola, estamos súper contentos de estar aquí.
0: Bienvenida, ¿qué tal? ¿Cómo está?
2: Súper contenta de las noticias que les traemos. Gracias por recibirnos, Katy.
0: No, de verdad que es un placer tenerlas con nosotros. Se nos dio el placer de tenerlas, de conocerlas. Y sé que vienen con una iniciativa muy bonita, vienen con una campaña. Todo lo que quiero con Nequi. Cuéntenos un poquito de ella, de la iniciativa. ¿Cómo fue que nacen los beneficios? Y sé que también hay muchas sorpresas para los usuarios.
1: Te voy a contar un poquito acerca de Nequi, por si alguno de nuestros escuchas no conoce qué es. Nequi es una aplicación 100% digital que funciona para mover tu pisto de la manera más fácil posible dentro de El Salvador. Es totalmente gratis, no tienes que hacer filas y vincularte súper fácil. Te tardas 5 minutos con tu DUI vigente y un dispositivo con internet. Nequi es esta app que te facilita el enviar y recibir pisto, pagar tus suscripciones, recargar tu teléfono con saldo o paquetes de datos, entre otro montón de funciones que tenemos dentro de la app. Entonces, hablando de la campaña de Todo lo que quiero, estamos súper contentos porque esta campaña es la campaña que del año. Traemos la campaña del año, estamos tirando la casa por la ventana y está pensada en beneficiar a los usuarios, en incentivar el uso de la aplicación en el día a día de los usuarios. Esta campaña es para todas estas personas que la utilizan para pagar sus parqueos, para recargar sus de saldo o paquetes, para pagar sus facturas en su día a día, que si van al mercado pagan con Nequi, entre otro montón de cosas. Entonces, la idea es nosotros poder premiar a los usuarios que más utilicen la aplicación todos los meses. Nosotros vamos a tener premiaciones mensuales de aquí a enero del 2027.
0: ¡Hasta entonces, el año 2027!
1: Sí,
0: ¡wow!
1: Entonces, la verdad es que traemos un montón de premios, así que esa es la campaña.
0: Bueno, para todos ustedes, miren, de verdad que los beneficios son muchos, ya los estamos escuchando, las filas, el poder pagar, el poder hacerlo de una manera tan accesible, es parte del objetivo de esta campaña, y quiero que también nos cuenten por qué tan larga, porque escuchamos a veces unas campañas de 2 meses, 3 meses, algunas promociones, pero hasta el 2027.
1: Nosotros queremos premiar a todos los usuarios posibles, traemos premios chivísimos, de los que ya te voy a contar un poquito más, pero en realidad la campaña está pensada en que mientras los usuarios más utilicen la aplicación, más transacciones realicen, ellos van a tener la oportunidad de ganar tickets, que Vanessa les va a contar un poquito más acerca de eso, y estos tickets van a permitirles ingresar en una rifa mensual. Entonces todos los meses ellos van a estar participando y vamos a tener también premios sorpresas que ya te voy a ir contando más.
0: Yo sé que eso les encanta, eso quieren saber también cuáles son los premios, pero si nos pueden brindar un poquito más detalles de cómo es la dinámica con las personas que lo vayan utilizar, cómo que es que pueden participar.

0: Súper, claro que sí. Todos los movimientos suman. Realmente esta campaña está pensada para que cualquier cosa que hagas en tu día a día te sume una oportunidad para ganar. Tenemos transacciones turbo, que es decir que estas transacciones valen por dos, porque tenés que llegar a unos 8 puntos para ganarte un ticket, y ese ticket le das generado automáticamente en la app y se te genera un número que es los que entran a la rifa mes a mes. No importa si el ticket que sacaste este mes ya no vale el siguiente mes, no. Desde el 6 de abril las transacciones te empezaron a contar. La campaña la anunciamos el 21, pero desde el 6 de abril todas sus transacciones empezaban a contar. Entonces te cuento las transacciones. Tenemos depósito a través de Banco Agrícola hacia Nequi. Tenemos pagos de parqueo. Esta es una transacción que te va a costar 50 centavos. O sea, es súper chiquito. Imagínate que por un pago de parqueo te ganaste la oportunidad de un viaje.
1: Wow.
0: Inimaginable. Recargas telefónicas con todas las telefonías. Compras con tarjeta de débito a partir de $5. Remesas, no importa acá el monto. Pagos con QR, cualquier QR que tú veas en los... en los emprendedores, en los supermercados, en todos los comercios, son QR que puedes leer desde Nequi y puedes pagarlos. Pagos de recibos, si referís cheros, también te cuentan, y transferencias que hagas hacia los comercios que identifiques en diferentes mercados o puntos en donde sea un emprendedor y estén ocupando Nequi como herramienta para sus cobros. Entonces, si ves a un comercio, vas a ganar también oportunidades. Estas son las transacciones turbo, y hay otras transacciones adicionales, que son todas las que tienen en la app, que van acumulando solamente un punto por cada transacción.
1: Me encanta porque son parte de las actividades que hacemos en nuestro día a día, en nuestro pisto, lo movemos todos los días, que con el parqueo, que con todas estas pequeñas acciones que, como dice, imagínese usted pagar su parqueo y tener la oportunidad de un viaje. Y también creo que es la pregunta del millón, ¿cuáles son esos premios que las personas pueden ganar?
2: Súper, fíjate que, Katy, es algo bien emocionante. Nosotros todos los meses vamos a estar dando 10 pantallas de 50 pulgadas, 10 smartphones Samsung, vamos a tener 20 abonos de pisto a cuentas Nequi, y cada 3 meses nosotros vamos a estar regalando 3 paquetes todo pagados a Cartagena para 2 personas.
1: No, para Colombia. Bueno, ya yo creo que ahorita todos estamos emocionados. Qué manera de arrancar la semana con esta información, con estas noticias. Y ¿cómo podemos hacer, aparte de los grandes premios que nos mencionan, también escuchamos que prácticamente son soluciones para nuestro día a día? Y sabemos que también siempre están innovando. ¿Cómo los podemos encontrar en redes sociales? Y si hay personas que tengan quizás alguna duda, ¿hay algún número de contacto donde se puedan comunicar?
0: 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Súper pendientes, porque estas son nuestras redes y página web oficiales, así que no nos dejemos engañar por páginas que salen ahí súper emergentes, así que súper pilas. También queremos hacerte la invitación a todos los radioescuchas, es que si todavía no tienen Nequi, pues ese es un buen momento ahora que nos estás escuchando, para descargarla, instalarla y registrarte. Es súper fácil, no te toma más de 10 minutos, si sos súper rápido lo vas a hacer como en 4, pero no te va a tomar más de 10 minutos, estás súper sumamente cómodo en tu sofá, en tu cama, y lo vas a poder hacer sin siquiera mover un piecito hacia afuera de tu casa para tener una cuenta con requisitos simplificados, una tarjeta de débito digital, y posterior puedes solicitar tu tarjeta de débito física, que puedes pedirla desde la app, te llega a tu casa, o cuando andes el domingo vitrineando en Metrocentro, en Plaza Mundo Soyapango, o en cualquier lugar donde esté una agencia de Digicel, podés pasar con tu tarjeta y ni siquiera la andás buscando.
1: Me encanta porque con esto escuchamos también cómo va Nequi de la mano con la tecnología, que es lo que creo que ahora todos nos movemos por ese lado, así que también es otro de los beneficios que podemos tener desde cualquier parte de El Salvador donde estemos. Chicas, aprovechando que están acá con nosotros, hemos visto la tarjeta física de Nequi. ¿Cómo puede hacer una persona para conseguirla o cuáles son los requisitos que tiene que tener?
2: No hay requisitos, la verdad. Tú solo tenés que tener tu cuenta Nequi creada, estarlo utilizando, y nosotros disponibilizamos un banner a las 8 de la mañana todos los días en donde tú puedes solicitarla directamente desde la aplicación. Te va a llegar automáticamente a tu casa. No tenés que moverte, no tenés que salir, no tenés que hacer absolutamente nada más que pedirla. Y si tú estás en la calle y quieres sacarla en ese momento, porque en ese momento la necesitas, puedes pasar a cualquiera de las 17 sucursales Digicel que te contabas, Vane. O también tenemos máquinas expendedoras. Tenemos 3 máquinas expendedoras a nivel país: en Metro, en Plaza Mundo Soyapango y en el mercado Ula Ula. Nosotros ahorita estamos impactando todos estos ecosistemas súper interesantes para todas las personas, para que puedan utilizar su tarjeta en cualquier parte del Salvador.
1: Y que son puntos muy céntricos.
2: Y no hay fuera del Salvador también, ¿sabes?
1: Perfecto. Bueno, ahí está la información de esta mañana con Raquel y Vanessa de parte de nuestros amigos de Nequi. Chicas, por favor, la invitación nuevamente a toda la audiencia a que puedan aprovechar todos estos beneficios con la campaña.
0: Súper. Estén súper pendientes de nuestras redes, aparte de esta gran campaña. Realmente aquí Raquel y todo el equipo comercial, incluso de mercadeo, van a estar haciendo dinámicas súper chivas, súper locas, me imagino, más bien no me imagino, así que estén súper pendientes, porque de verdad vamos a tener incluso sorteos diarios, vamos a seguir regalando pelotas, entradas, pisto, pelotas ahora por el mundial. Entonces estén súper pendientes, porque de verdad que se vienen cosas súper chivas, dinámicas que van a salir de repente, así que síganos y estén súper pendientes.
2: Igual nos pueden seguir en TikTok, porque no lo habíamos lanzado, pero lo lanzamos oficialmente hace un par de meses y estamos metiéndole todo el amor posible a la red social, y ahí vamos a estar nosotros rifando entradas a conciertos, así que yo creo que nadie de nuestros escuchas van a querer perderse un concierto totalmente gratis con la experiencia Nequi.
1: Eso, ya lo sabe. Muchísimas noticias esta mañana de lunes. Descarguen Nequi, usen su pisto como lo hacen todos los días y esperen, porque van a ser ganadores de premios increíbles. Chicas, las esperamos muy pronto por acá.
0: Muchas gracias.
2: Muchísimas gracias.

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7: ¿Sentís que tus ojos ya no aguantan otra hora de TikTok? 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Estar pegado a pantallas todo el día deja los ojos secos, rojos y cansados. Y hasta la vista borrosa se vuelve tu compañera. Haz pausas visuales, parpadea más y ajusta la luz de tu pantalla. Y para tu alivio, Natural Tears LS, lágrimas naturales, mantienen tus ojos hidratados, reducen fatiga y te ayudan a mantener tus ojos frescos, incluso después de maratón de series. Cuida tu vista, que no hay final de temporada que valga si la ves borrosa.
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5: 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El Mundial 2026 ya tiene otro ingrediente que lo hará diferente. La final tendrá por primera vez música en el entretiempo, un show al estilo del Super Bowl, el partido más visto del planeta. La FIFA ha decidido intervenir en un terreno que hasta ahora era sagrado, el entretiempo. Ese espacio de 15 minutos reservado a los equipos cambiará de forma el 19 de julio en el MetLife Stadium, en el área de Nueva York, Nueva Jersey. Además de decidirse el campeón del mundo, habrá escenario, luces y artistas de talla mundial. 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

Bueno, llegamos a las 9:43, amigos de Urbana, qué gusto poder acompañarlos. Tenemos una entrevista más en unos minutos y nos quedamos con buen musicón. Por supuesto, platicando un poquito, quiero saber cómo están esos ánimos en este lunes 10.

0: Saludos para mi querido Oscar Melgar. Qué gusto poder ver estos mensajitos a esta hora de la mañana. Gatito, buenos días. Donde vaya usted la sigo. Gracias. Edwin Pérez por ahí también ya se está reportando. Mario, ¿qué tal?
1: Hola, hola, Gatita Bella. Dios te bendiga en este inicio de semana. Te saluda Mario Rodríguez desde aquí, desde San Bartolomé, Pango, siempre en sintonía de La Urbana.
0: ¡Eso!
1: 94.9.
0: Con todo, Mario. Saludos, feliz inicio de semana. Pato me dice, saludos a Delmi hasta Metro Centro. Por allá está conectada con La Urbana. Delmi, saludos, feliz lunes.
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0: Diego, ¿qué tal? ¿Cómo estás? Los más fieles reportándose a esta hora de la mañana en notas de voz. A ver, yo necesito que todo El Salvador escuche su linda y dulce voz. Señoritas, caballeros, ¿cómo se encuentran el día de hoy?

0: Bueno, y esta es una de las canciones más recientes de Jay Wheeler, canción que se hizo muy famosa por un streaming en redes sociales con su hija Ayuni, hermosa esa princesa.
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0: 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Buenas, buenas.
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1: Son las 9 de la mañana con 49 minutos.
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0: 9 de la mañana con 50 minutos. Seguimos disfrutando por acá de esta programación. Ya vengo a escuchar más audios, por supuesto, a leer sus mensajes también. De verdad, qué gusto poder estar con ustedes en este lunes 18 de mayo. ¿Cómo es posible que ya estamos a nada de empezar el sexto mes del año? ¡Wow! ¿Por qué el tiempo se pasa tan rápido? No sé cómo ustedes lo sienten. El año, de verdad, 2026, siento que va corriendo, pero corriendo.
1: Mírame.
0: O sea, enero, febrero, marzo, abril, ¿en qué momento?

0: 9:52, quiero dejarles el WhatsApp del Urbana 7899-3749, porque me dicen, Katy, es que lo dicen muy rápido. 7899-3749, ¿lo anotó? 7899-3749. Ahí está, para que usted lo pueda anotar, para que se comunique con nosotros y esté también pendiente de las historias que tenemos acá en el estado de WhatsApp de La Urbana, porque siempre tenemos dinámicas para todos ustedes. ¿Cómo la pasaron en el concierto de Marco Antonio Solís y en el concierto de Junior H? Yo quiero saber eso, quiero que me cuenten. No, yo vi muchos videos virales del concierto de Marco Antonio Solís. Yo no sé quién vivió eso en vivo y en directo, y quiero que me lo cuenten, pero ya.
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0: Bueno, llegamos a las 9 de la mañana con 56 minutos. Gracias por acompañarnos una vez más en este lunes, inicio de semana, y también con entrevistas muy especiales abordando temas de mucha importancia para nuestra comunidad. Hoy estaremos conversando sobre la Semana Mundial de la Seguridad Vial y la importancia de crear, por supuesto, conciencia al momento de conducir y movilizarnos en El Salvador. Y para hablar sobre este tema, ya nos acompaña Edwin López, técnico en seguridad vial del CONAT. Edwin, ¿qué tal? Bienvenido, ¿cómo está?
1: Mencionaba sobre la Semana de la Seguridad Vial, que es algo muy importante, ¿no? Y que tenemos que tener en cuenta al momento que nos desplacemos por la villa. Entonces, un gusto estar con ustedes, igual a los radioescuchantes, pues estamos para hablar un poco sobre ello.
0: Bueno, por favor, para arrancar, bienvenido y cuéntenos por qué es tan importante hablar de seguridad vial durante esta semana. Sabemos que es para todos los días y especial en esta semana, ¿a qué se dedica esta información?
1: Bueno, más que todo es importante lo que es en esta semana porque, bueno, todos los años, siempre en la segunda semana de mayo, pues se conmemora y se celebra lo que es la Semana de la Seguridad Vial. Entonces, es importante, ¿no?, tener, practicar, ¿no?, hacer una buena práctica al momento que nosotros utilizamos la vía para tener una movilidad segura. Por lo menos la seguridad vial sabemos y como tú lo decías, pues es de todos los días, ¿no? Tenemos que asegurarnos, ¿no?, de tratar la manera, pues, de llegar con bien, de tener esa manejo en la defensiva que nos ayude, ¿no? Entonces, es por ello que la Organización Mundial de la Salud, pues, invita a los países a adoptar o a hacer algunas acciones en conmemoración a este día para tener esa parte, ¿no? Lastimosamente, pues, los datos que nos muestra la Organización Mundial de la Salud nos dice de que aproximadamente 1.1 millón de personas fallecen cada año a consecuencia de los siniestros viales. Entonces, es por eso la importancia, ¿no?, de poder adoptar estas medidas que nos ayuden a nosotros a tener esa movilidad segura.
0: Qué interesante poder escuchar toda esta información porque, bueno, a veces desconocemos algunos datos y es por eso que estamos acá en estos momentos compartiendo esta información para toda la audiencia de Urbana. Edwin, ya que nos platicas un poquito del enfoque principal de la Semana Mundial de la Seguridad Vial, ¿por qué este año se está haciendo énfasis también en peatones y ciclistas?
1: Sí, bueno, también como parte de la Organización Mundial de la Salud, pues, propone que se tomen en cuenta los medios de transporte sostenibles, ¿no? Aquellos que ayuden al medio ambiente y también los ayude como persona. Entonces, por eso es que se centra en peatones, en ciclistas, además de que también son los usuarios más vulnerables al momento que van en la vía. Podemos verlos y no tenemos como la mayor protección en el caso de que llegues a usar un siniestro vial. Entonces, por eso es que se centra más que todo en ellos para poder utilizar las medidas adecuadas, cruzarnos, ya sea en los pasos peatonales, utilizar las pasarelas, que es fundamental, ¿no? Si llegamos a ver una, pues tratemos de ocuparla. Sé que puede ser cansado el estarla subiendo, pero es una medida de seguridad que nos va a ayudar a nosotros. También con los ciclistas, como vemos, pues ya también existen ciclovías, pues ya destinadas para ellos, para que también tengan esa movilidad segura al momento de desplazarse, ¿no? Ya sea a su trabajo o que lo hagan por diversión, ¿no? Por entretenimiento.
0: Claro, y hay un término que quisiera que nos podría dejar un poquito más claro también para las personas que nos están escuchando, Edwin. ¿Qué es la pirámide de movilidad?
1: La pirámide de movilidad, más que todo, nos indica según cuál es la vulnerabilidad de los usuarios de la vía. Por lo menos lo que son peatones, ciclistas y motociclistas ocupan el primer lugar en esta pirámide. Entonces, quiere decir de que son los usuarios más vulnerables al momento de ocupar la vía. De ahí, pues, sigue la parte de los transporte colectivo, transporte de carga y, por último, tenemos a los vehículos. Entonces, más que todo es como la vulnerabilidad que tenemos al momento de que ocupemos la vía.
0: ¿cuáles son esos principales riesgos o distracciones, Edwin, que ustedes enfrentan y que también pues las personas que siempre están en movilidad enfrentan actualmente como conductores también y como ustedes, como profesionales que están monitoreando todo esto?
1: Sí, los principales causantes, bueno, sabemos que uno de los factores que nos afecta al momento de conducir y que es la principal causante de los siniestros es la distracción, ¿no? Sabemos de que ese es ahorita el factor número uno que nos que afecta o que nos está causando mayor siniestralidad en el país. También está la invasión de carril, ¿no? El no indicar o no hacernos ver utilizando las direccionales, sino que y hacemos el movimiento sin percatarnos si nos ponemos en riesgo o ponemos en riesgo a los demás. También tenemos el no respetar las señales de tránsito, la velocidad excesiva, que es otro de los factores que nos perjudica, y pues también el conducir viviendo habiendo ingerido bebidas alcohólicas. Son de los principales factores que nos está afectando hoy en día en la siniestralidad vial.
0: Y bueno, platicando también de la semana, Edwin, ¿qué acciones estarán desarrollando ustedes como FONAT en el marco de la Semana Mundial de la Seguridad Vial?
1: Sí, bueno, en este año todas las instituciones en las que formamos parte de este gabinete de obras públicas, vivienda y transporte, pues comenzamos a trabajar desde la semana pasada, específicamente iniciamos el 11 de mayo, estuvimos toda la semana pues en el Museo Tin Marín. Ahí pues recibimos a niños, ahí estuvimos involucrados pues instituciones como el FONAT, nosotros como FONAT, el MOD, el BMT, FOVIAL, también el Ministerio de Educación, pues el cual estuvimos realizando diferentes acciones, ¿no?, con los niños para que vayan ellos conociendo la importancia de esta semana de la seguridad vial, ¿no? Es importante y bueno, nuestro enfoque también es que los niños desde temprana edad pues conozcan sobre la importancia de tomar estas medidas seguras para que cuando ya crezcan pues ya tengan esa cultura de responsabilidad.
0: Claro, Edwin, de verdad, muchísimas gracias por toda esta información. Sabemos que es de mucho valor e importancia para toda la comunidad salvadoreña. ¿Hay algún mensaje con el que quisiera finalizar esta entrevista? Sabemos que debemos tener esa responsabilidad vial y qué mejor escucharlo también de profesionales como ustedes.
1: Sí, bueno, el mensaje más que todo, me gustaría más que todo recordarles que la mayoría de los siniestros viales pues se pueden prevenir, ¿no? Sabemos de que son cosas o medidas que nosotros adoptamos al momento de conducir, entonces la siniestralidad ya se puede prevenir. Entonces, para ello pues es importante tomar todas las medidas de seguridad que tengamos, ¿no? Siempre utilizando el cinturón de seguridad, ¿no? Para los conductores, para los motociclistas, pues andar nuestro equipo de protección como un casco certificado, ¿no? Que sabemos que hoy en día ya la ley pues nos exige un casco certificado y andar todo nuestro equipo de protección. Así como también pues recordarles, ya les mencionaba sobre las principales causantes que nos están afectando, pues tratar la manera de lo posible pues de estar siempre pendiente, ¿no? Adoptar esa conducción a la defensiva que nos permita estar pendiente de todo el entorno, no ir distraídos, no exceder los límites de velocidad que nos permite, pues bueno, sabemos de que esa es otra de las causantes que nos afectan, pero tratar la manera de lo posible de poder respetar los límites de velocidad y como les mencionaba, ¿no? Si tomamos algo, pues tratemos de no conducir. Lo mejor que hagamos, mejor no conduzcamos, busquemos a alguien que nos conduzca o vayamos en Uber o algo, pero no hay que conducir bajo los efectos de las bebidas alcohólicas.
0: Recomendaciones muy importantes a esta hora de la mañana. Gracias, Edwin, y gracias por acompañarnos y vamos a estar muy pendientes de todo lo que están realizando. Buen día.
1: Gracias, gracias por el espacio, pues feliz día para ustedes también.

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Bueno, llegamos a las 10 de la mañana ya con 15 minutos acá en El Salvador. Saludos a todos nuestros amigos que están en línea escuchando en Radio Corporación El Salvador acá con la Urbana 94.9. En estos momentos regreso ya en un minutito a escuchar notas de voz y por supuesto saludarlos. Bienvenidos a todos. Feliz inicio de semana.

0: Que hayas amanecido muy bien, que este fin de semana hayas descansado bastante, que vengas con todas las energías, con todo ese poder, con esa linda sonrisa, esa linda voz, que solo Catita Rivera, la reina del dial, puede bonito, hacerlo. Catita, gracias. Aquí te estamos saludando un lunes para desearte bendiciones y que todo te salga muy bien en esta semana. Así es que, muñecota, abrazos y besos para ti.
1: Gracias igual, mi querido Ivancito. Feliz lunes. Arrancamos la semana y qué mejor manera de hacerla acá con ustedes. Buenas.
2: Catita, ¿cómo está la mamá sota, la radio urbana? Ya mejor, Catita. Ya estoy casi al 100. Ya estoy mejorando la medida de mi linda muelita. Y aquí ahora sí me estoy reportando como se debe ser con la mamazota y la mejor licenciada de la radio urbana. ¿Cómo está mi Catita hermosa? Quiero darle mis bendiciones a su bella audiencia, a su familia y sobre todo a usted, mi cosita bella. Besos de tote.
1: Bárbara, gracias Dani, saludos hasta Chile y qué bueno saber que está mejorando. Edwin también, por ahí ya está en sintonía. Oscar, un fuerte abrazo siempre, qué gusto poder verlos por acá también. Hello, tenemos un video, ¿será que este video es mío? ¿Es de hoy, sí o no? No, es del viernes.
3: ¿Qué hay, Katy? ¿Cómo estamos? Buenos días, mire qué interesante esa charla de educación vial. Fíjense que yo estoy asistiendo a una charla de educación vial porque... La vez pasada le comentaba de que me habían puesto unas esquelas.
1: ¡Ay! Se adelantó.
3: La vez pasada le comentaba de que me habían puesto unas esquelas en transcurso de un periodo de un año. Y entonces me tocaba que ir a unas charlas. Todavía me falta una. Tengo que ir. El jueves voy a ver si voy a esa charla de educación vial. Y ahí pues me desbloquean la licencia. Ahorita sin licencia ando. Ando manejando, bien prohibido. Pero bueno, ni modo. Ni modo, me toca que trabajar, así que saludito, Kate. Aquí la voy escuchando desde la mañana. No me había reportado porque aquí iba manejando. Pero ahorita aquí ya me topé con una trabazón.
1: Bueno.
3: Aquí por San Juan Opico. Bueno, vamos cruzando, pero despacio, vamos pasando despacio y a vuelta de rueda, pero aquí vamos. Saluditos, Katy, bendiciones.
1: Me alegra que sea de su interés las diferentes entrevistas que tenemos acá en la radio en el transcurso de la mañana. Alejandro, saludos y con mucha precaución. ¿Qué más les puedo decir? Como lo mencionó Edwin, técnico de seguridad vial, que usted tenga mucha precaución siempre al volante. La responsabilidad es lo primordial. Así que nos vamos por acá con buen musicón a esta hora de la mañana.

cara linda y bien de toto. Y por ahí se dice, soy la reina del coco. Y dale, dale, mamazota, dale que tú puedes, ya tú tienes tu chapota, bota, dale, dale.

0: Apriétamelo, Tony. Ahora, dale un chin de
1: volumen. 10 de la mañana con 24 minutos. ¿Quién más está por ahí conmigo? Buenos días, buenos días, buenos días. Sé que

0: ando mal con la foto.
1: Hola, Catita, buenos días, buenos días. Ya viste que de qué rato te ando escuchando.
0: Sí.
1: Pero, mira, que ando manejando por todo San Salvador. En este momento, y estabas preguntando por el tráfico, estoy acá en el Boulevard del Ejército y mira, está bastante, bastante fluido ahorita el tráfico, sentido hacia Soyapango. Ahí estamos, Catita, y que tengas un muy, muy bonito inicio de semana. Y así continuamos, urbanizados.
0: Perfecto. Dieguito, gracias, gracias por esa nota de voz, por ese reporte. Que Dios me los acompañe a todos en su camino. Gracias. Hola.
2: Hola, hola, Catita. Acá siempre escuchándote. Esperando tengas una excelente semana. Bendiciones.
0: Gracias igual, Carlitos. Feliz inicio de semana. Feliz lunes, 18 de mayo. Ya, Dios mío. Se nos acabó el mes. Se nos acabó. La 49 rumbo a los héroes. Vuelta de rueda, dice. Bueno, precaución por ese lado. Sube el volumen a la urbana. Me siento demasiado feliz como para estar pensando.
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0: Hoy tenemos que explotar este WhatsApp de notas de voz. 7899-3749 a las 11 de la mañana. Quiero contarles, no sé si ustedes ya vieron las redes sociales, si ya están al tanto, que Maluma lanzó álbum. Tenemos nuevo álbum del Maluma Baby. De Maluma, y yo quiero que reaccionemos juntos a este álbum. Yo la verdad que creo que escuché unas dos canciones, pero ni un minuto completo, porque dije, no, lo vamos a hacer acá con todos ustedes, a ver qué les parece también. Así que si ustedes quieren, a las 11 le damos con todo al álbum nuevo de Maluma.
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0: Buenas, buenas.
1: Hola, hola, Catita, buenos días, bendiciones. Aquí urbanizado ya desde lunes, arrancando con todo la semana.
0: Como tiene que ser, con ánimos, pues, levantemos esos ánimos. ¿Cómo están? A ver. Sander me dice, qué buena rola. Me volviste a recordar a Calle 7. Bueno, yo esta canción, chilenos tenían que ser, ¿verdad? Yo esta canción la recuerdo por un...

0: Esa canción Gatita me recuerda también a Rayo de Sol de José de Rico, también del mismo época, mismo ritmo. Ponela, Gatita.
1: Me gusta. Más de esta línea para que sepamos de más canciones.
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1: Escuchando a mi linda. Yo escuché esta canción ayer, la de los Méndez, y decía Dios mío.

Buenos días, Catita, y en sintonía, trabajando, pero sintonizándote desde mi lugar. Me dice, gracias, Eric. Eric Benítez, notitas de voz para escucharlos. 7899-3749. ¿Qué tal esos ánimos en este lunes?

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1: Son las 10 de la mañana con 42 minutos.

0: 10 de la mañana con 46 minutos. Saludos a todos los que ya están en sintonía de La Urbana en este inicio de semanita. Cuéntenme, yo no creo que nadie de los que está acá conmigo me digan, Katy, no fui al concierto de Marco Antonio Solís o Katy, no fui al concierto de Junior H. Dicen que estuvo bueno, yo vi las historias también de todos y eso se ve que estuvo increíble, como siempre Marco Antonio Solís llenando los estadios y de verdad que yo vea todas las madrecitas, vía chicas, chicos, disfrutar de ese concierto. Hay que mencionar, saludos, quien quita, ¿verdad? Y nos está escuchando el amigo que la pasó bastante bonito, que se hizo muy viral en redes sociales en el concierto de Marco Antonio Solís, que iba con su mami. Qué bonito. Bueno, al final disfrutó, gozó, hizo reír a las personas, despertó. Yo vi unos comentarios que él anda haciendo en los videos que se han hecho virales, que fue él y que todo bien y que al final durmió en la casa.
1: Hola, buenos días, Katita. ¿Qué tal? ¿Cómo está? Por acá, pues, reportándonos que andamos por Panchimalco y, pues, aquí deseándote, pues, un feliz lunes, un feliz inicio de semana y que Dios te colme de muchas bendiciones para ti y tu familia y pues que todo te salga súper bien en tu trabajo, Katita. Y pues aquí estamos, besos, abrazos, saludos, reportándonos con todos los power, andamos con el mero Becker, que ahí por teléfono te andamos escuchando porque se le arruinó la casetera del carro y cuando la cambien, pero aquí andamos siempre pendiente de ti. Espero que hayas pasado un super fin de semana, Katita. Besos
0: y abrazos para ustedes también. Y gracias por estar en sintonía y qué gusto escucharlos en nota de voces. Se siente más esa cercanía. ¿Sí? ¡Rum!

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0: Jenny por acá, la tengo en mensajito y en video. Dice, Catita, mire quién disfrutó más el concierto. Él es mi esposo y créame que si algo amamos es disfrutarnos juntos. ¡Ay, qué bonito! A ver.
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0: esos videos quería ver yo. Esto, de eso era lo que platicaba cuando les preguntaba cómo la pasaron. Jenny, saludos a su esposo y qué bonito que hayan disfrutado del concierto de Marco Antonio Solís. Con este video no me queda duda. Hasta agarraba aire el amigo para seguir cantando. Impulso. Qué bonito ese video, me encantó, Jenny. Gracias por compartirlo conmigo. Saludos, ¿quién más está por ahí? Edwin, gracias por esa selfie. Mi querida Yasmín también, feliz inicio de semana, Catita. Bendiciones. Nos vamos a ir a una pequeña pausa, pero ya regreso con más. Y gracias a quienes están ahí conmigo a través de nuestro WhatsApp. ¡Vámonos!
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0: concierto por acá.
1: Todo el cariño que me brindan siempre que puedo pisar esta hermosa tierra. ¡Gracias! ¡Gracias de corazón! Como siempre, la invitación para abrir nuestro corazón con las puertas de par en par y expresar.
0: Mire qué belleza, mire, es que hasta el vestuario de Marco Antonio Solís me gustó, de verdad, qué concierto más increíble. Saludos Alejandro, gracias por ese video y gracias a todos ustedes que me están dejando sus mensajitos. También mándenos notas de voz, 78993749.
2: Bueno, mi gente, agarre tu pareja, que ahora es que vamos a bailar. 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
3: Así,
2: nos fuimos.

0: Felicidades, mi querida Lee. Qué placer y qué gusto para mí poder ser parte de este año de vida. Me siento parte de, la aprecio mucho, se lo dije en mensajito. Estoy muy feliz de conocerla por este medio que es la radio. De verdad, qué gusto poder acompañarlos, ponerles esta cancioncita especial y poder saludarlos en sus cumpleaños. Pregunta del millón. Aparte de la Lee, Palacios, ¿quién está de manteles largos?
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0: Saludos a todos, feliz inicio de semana. En memoria de la abuelita fascista, ganaremos esa copa, me dicen. Vamos a ver este video que me están mandando por acá una amiga. Hola. Yo cuando arranqué el turno se los dije, felicidades a todos los fascistas, a la afición, que sí, de verdad es una gran, gran afición, admirable completamente, felicidades. Y bueno, ahí está mi mejor amigo jugando, así que acá dejamos los colores a un lado, yo voy apoyándolo a él y de verdad que espero se la lleven ustedes. ¿Por qué? Porque va él, entonces quiero que ganen. Saludos y felicidades, porque todavía andan celebrando, por eso algunos hoy amanecieron algo heridos.

0: Gracias, mil gracias por tus saluditos. La verdad, como te dije ayer, no me esperaba el mensajito, pero la verdad es que sí, gracias por... Porque sí, eres parte de este año que lo celebramos a lo grande y vamos por más. Y vamos por más. Gracias, Catita, por ser tan especial. Y hay que seguirle dando a esta vida, más que todo la vida adulta. ¡Qué calor, Katy!
1: ¡Qué calor! Estaba hablando sola yo. No había encendido el micrófono.

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Son las 11 de la mañana, con 29 minutos. 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

0: 11 de la mañana con 30 minutos.
1: La cuenta te explora.
0: 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Con esta información nos vamos a ir a una pausa, pero ya regreso con más.
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5: Bueno, llegamos a las 11 de la mañana con 35 minutos. 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Les comentamos un poco del tráfico en diferentes puntos de San Salvador y también fuera de él. Nos dicen que hay tráfico pesado, como siempre, bajando Los Chorros. Carretera Los Chorros, tráfico pesado en estos momentos. También en Avenida Las Amapolas, debido a un accidente de tránsito. Si ustedes están por esa zona, tengan mucha precaución y también cuéntenos si están en algún otro punto de San Salvador al 7899-3749. Para nuestra gente de Oriente, también se reporta tráfico pesado en el kilómetro 96 de la carretera Panamericana, sector Santa Anita Mercedes Umaña, en Usulután. Ya hay socorristas en la zona porque el tráfico se debe a un accidente de tránsito. Esto fue gracias a Puerto Marisco.
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0: un vaso de la isla, no es fácil, claro, como usted ni a Katy. Vamos a apostar una sodita si quiere.
1: ¿Aposté? Ah, mentira.
0: ¿Quiere que usted apoye ahí a su amiguito del FAS?
1: ¿Cómo lo dicen? ¡Qué bárbaros! Miren. Yo te le voy a confesar que yo tengo un problemita.
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1: Juana, para ganar a bailar. Yo tengo un problemita con el FAS. Y esto viene desde que estoy en la panza de mi madre. Tengo un problema porque mi padre es fascista hasta la muerte. Fascista de los que de verdad hasta salían en las entrevistas de la televisión hace como 30 años. 35 años, si no es que más. Yo desde que nací, desde que tengo memoria, desde que tengo conciencia y todo lo que usted quiera, yo siempre he sido lo contrario a mi padre. O sea que si él decía que era del FAS, yo era de la Alianza. Si él decía que era de un partido político, yo era del contrario. Pero por esta ocasión lo mencioné, voy a dejar a un lado todos mis problemitas y los vamos a apoyar porque pues ahí está alguien que es como un hermano para mí. Pero

0: una copa muy codiciada en estos momentos. O sea, es una copa decisiva, siento yo, en la historia para un equipo, ¿verdad? No sé qué podría esperar de los jugadores. Pero bueno, ¿cuándo van a jugar? A ver, cuéntenme ustedes, porque no ando muy actualizada. Cuéntenme cuándo juegan y vemos qué apostamos, va.
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0: Baila como Juana la cubana.
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0: Todo menos que me ponga la camisa del equipo. Eso sí no.
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0: Camisa que no es de mi equipo, solo me pondría la del Firme.

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2: A ver, tengo un video por acá. Vamos a ver. Ay, ¿dónde es esto? ¿Dónde es esto? En Panchimalco. No. Se me va, se me olvida siempre. Yo soy muy mala para las ubicaciones. ¿Dónde es eso, Edwin? A ver, baila como Juana la Cubana. Tu, tu, tururu, tururu, tururu, tururu, tururu. Baila como Juana la Cubana. Cosme Mejía, saludos. Gracias por estar en sintonía. Ustedes que siempre se están reportando por ahí con nosotros.
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2: Vámonos con una cancioncita más, pues pongámosle ambiente, que es mediodía ya casi.
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0: ¡Ay, Dios mío! 11 de la mañana con 49 minutos. 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
0: 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Vámonos con una canción más y a la pausa. Ya casi. ¿Quiénes están pensando que van a almorzar? ¿Quiénes ya andan buscando?

0: A ver.
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2: Son las 11 de la mañana con 51 minutos.

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1: Así esta mañana, porque ustedes lo han solicitado diferentes canciones el día de hoy. Siempre es un placer poder complacerlos. Ay, gracias a todos los que están conectados. Vámonos con una canción que creo que nunca he puesto en el turno. O no lo sé, quizás alguna vez sí, pero me la está solicitando un amigo. Saludos hasta Huachapán, que dice que está en sintonía desde...

no puedo creer que yo, o sea, no le digo, no lo digo en mal, sino que no puedo creer que yo escuchaba estas canciones cuando estaba bien, bien chiquita. O sea, canciones que puedo haber escuchado en estos momentos de la vida, las escuchaba pequeña. No sé quién más le pasó eso. Me encantaban solo las canciones en inglés. Saludos, Oscar. Ajá, así me siento, como reggaetonera, pero como Daddy Yankee.

0: la bella República de Honduras. Sí. Esa me encanta. Ya voy pues. 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Ay, quiero hacer como un video de estas canciones. Es que tiempo necesitamos, señores. Necesitamos que el día dure más tiempo.
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0: Antes de irnos a la pausa, me voy con esta canción y ya regreso a complacerlos más, ¿ok? Ya vengo.

0: regaña, pero aquí lo voy a meter ese video.
1: ¡Ay, no! ¿Por qué? ¿Por qué? Pongámosle en internet, pues pónganle ahí en la aplicación. ¿Dónde está?

Ay, no, qué chévere. De verdad, qué gusto estar con ustedes a esta hora ya del mediodía. Saludos. Me voy con una canción más. No sé. Nos vamos con una antes de irnos a la pausa. A ver. Tengo unas cancioncitas que las estoy guardando porque vamos a complacerlos un poquito. A ver. A mover la colita. Vámonos con una canción más y ya regreso.

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1: Bendice, alma mía, Jehová, y bendiga todo mi ser su santo nombre. Bendice, alma mía, Jehová, y no olvides ninguno de sus beneficios. Él es quien perdona todas mis iniquidades, el que sana todas nuestras dolencias, el que rescata del hoyo nuestra vida y nos corona de favores y de misericordias. El que sacia de bien nuestra boca, de modo que nos rejuvenezcamos como el águila. Jehová es el que hace justicia y derecho a todos los que padecen violencia. Bendice, alma mía, Jehová, y bendiga todo el Salvador su santo nombre. Muy buenos días a todos. Sus misericordias son nuevas esta mañana. Su fidelidad no tiene límite. La salud, la gracia y el favor está en cada uno de nosotros. Gracias por este pueblo hermoso, Señor. Familias de tu corazón, tierra bendita, multiplicadora y cielo de bendición. Gracias, Señor, por permitirnos vivir en paz, ser libres de verdad. Gracias, Espíritu Santo, por nuestro presidente Nayib Bukele. Lo bendecimos a una sola voz. Bendecimos su familia y bendecimos su gobierno. Gracias, Señor, porque tú diseñaste el camino por el que él anda y lo guías con tu luz. Tu palabra es tu luz, Señor. Gracias, Señor, por este nuevo día en donde nos regocijamos y nos encontramos contigo con bendiciones de bien. Muy buenos días, El Salvador.

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3: Son las 12 del mediodía con 9 minutos.
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2: Son las 12 del mediodía con 11 minutos.
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2: Son las 12 del mediodía con 15 minutos.
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2: Son las 12 del mediodía, con 15 minutos.

0: Catita, chula, mi amor, buenas tardes, ¿cómo estás? Por aquí saliendo de trabajar y como siempre tu sintonía. Qué buena música estás poniendo. Ponete low, por favor.
1: Low, low, low. Solo me puedo la... Juela, qué canción. Aquí sí entra el juela, tengo que decirlo abiertamente. Que no me gusta decirlo al aire, pero juela. Qué canción. Eggman.

0: Florida, pero se me olvidó decirte el Florida, no sé por qué, siempre lo digo. Y, Catita, gracias, mi amor, tan linda, un abrazo.
1: Ay, por cierto, saludame a Carlos Daniel, Carlos ese Daniel. Hombre hermoso que va oyéndote.
2: ¿En serio?
1: Sin querer escuchó mi audio y me dice, hey, vos pediste la canción en la radio. Me dijo, obvio, papá, obvio.
2: Saludos a Carlos.

0: ¿Sabes qué?
1: ¿Qué pasó?
0: Siempre te lo he dicho.
1: ¿El qué?
0: Que estoy enamorado de vos, pero...
1: ¿Cómo?
0: Ahora que me he dado cuenta que seguís al equipo de mis amores. Al único rey de copas que existe en El Salvador, al más grande.
1: ¿A cuál?
0: Al que se califica por la mejor afición. Que en las buenas, en las malas, en las peores, siempre estamos. No los abandonamos como aquellos amargos de la capital, va. No voy a mencionar nombres porque van a salir algunos ofendidos, pero vos ya sabes de quién te hablo. Nos vemos en el Mágico el sabadito.
1: Vaya, vaya, vaya, vaya, saludos, Kevin. Yo dije, ¿qué está pasando? Me van a regañar. ¿Qué hice? ¿Qué dije? ¿Qué no dije?
2: Oh, baby.

0: reacción que tuvo Daniel al escuchar el saludo. Para que vean que sí, que sí te va viendo. Tenemos una nueva alma en esta congregación.
1: Sí, que se suba al barco, por favor. Con nosotros, bienvenidos.
2: Gatita, dígale a mi hermano que por favor me tenga comidita, porque llevo hambre, por favorcito.
1: Por favor.
2: Y si es posible que también te dé comidita a ti.
1: Ay, por favor, que la niña está tiernita todavía, ¿ok? Free. Todo el mes. Ya habló la patrona. Carlitos Salas, saludos, mi Claudita. Solo pasaba a desearte un feliz inicio de semana también. 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Rafael Sandoval, Katy, gracias. Soy tu fan número 2. Hillary Duff is not quite old enough, so I never seen. Quique Gómez también por ahí ya está en sintonía. Gracias, chicos. Gracias a todos los que este lunes se reportaron conmigo.
3: Katita también. Y a Denelli. Y Dilema también es buenísima.
1: La Denelli, güey.
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1: La Dilema.
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1: Fíjate, ¿quieres? Ay, no.
4: Leg out.

0: saber qué dice. Pero ahí estamos.
1: Hola, hola, muy buenas tardes, Katy, mi amor. ¿Qué tal, cómo has estado? Bombón asesino, canelita tentación. He extrañado esa voz, mi amor. Aquí haciendo el almuerzo, ya casi termino para que venga a comer mi futura esposita. Katy, te amo. Póneme calor, sudor, bailando reggaetón. Pero complaceme, Katy. No seas mala porque ya tienes días no complacerme. Yo soy fiel a tu turno. A tu turno, mi amor.
0: Mentira, solo a las
1: así 12. Como amo a Cristina, te amo a vos también. Voy a aprovechar a tirarte un beso.
0: Look at me now. Bueno, saluditos, César. Un fuerte abrazo. Hoy andamos en mood malotes todos aquí, pero con esta canción que me recomendó Ivancito también nos vamos a poner un poco románticos. Saben que esta canción que va a sonar, yo siempre la recuerdo que salía en la tele tipo 3 de la tarde, tipo 2, no sé en dónde, pero no sé en qué canal o si era en algún programa musical o algo, pero pues antes, pues no, yo en lo personal solo algunas canciones las veía por la tele nada más, o sea, yo no era como que escuchara porque tuviera teléfono o algo, y esta era una de esas, no sé en qué momento pasaba, pero era tipo 3 de la tarde.

0: poquito más fácil de cantarla porque está como más lento.
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0: Adivinen qué canción me están solicitando por acá. No sé quién es. Ay, te voy a agregar. A ver, amigo, a ver, déjame. Ernesto Palacio me está solicitando una canción que nos va a poner, nos va a regresar al mood malote que teníamos hace unos minutitos.

0: No, Catita, dígale a la Lali que ya me tenga comida. Yo todavía voy de camino para el zoológico. Yo no llego a la casa.
1: Ay, ajá. ¿Para dónde, pues?
0: No sé quién está usurpando mi nombre con Ernesto Palacios, pero ajá, buena música la que pidió. Ponete otra. Siempre en el modo malote. Ponete Steel de Dr. Dre con Snoop Dogg.
1: Ahorita la buscamos. ¿Quién está con el nombre? Sí, salió otro amigo por ahí que se llama Ernesto Palacios.
2: Exacto, que te la cante o que te la traduzca o que el que intente pase, vecina, ahí está, mira.

0: buena música, del recuerdo.
1: Voy a poner una que yo
0: los que
1: sé,
0: ya somos que viejos nos gusta esa música. Pero bueno, mire, ¿dónde ando, doña Katy? Saluditos.
1: Para la Playutsky. Ya vi que va para la Playutsky. A ver quién más, regálame una canción. Me dicen por acá. Tururu, tururu, tururu. Kevin, saludos. Gracias a todos por estar en sintonía. Buenas canciones las que.

0: sé que no se acordaban de esta canción. Y a todos los caballeros, esta canción, no sé por qué. Amaban el video musical.
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0: Repito, no sé por qué amaban el video musical. Ajá, que no se acordaban de esta canción. Más.
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0: Más.
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0: Nuevecita, no tan del recuerdo. Ni tan allá, ni muy acá. Intermedio.
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1: Nunca, qué barbaridad. A ver, you know what the baby, papa. Wigo. Katy, me desbloqueaste un recuerdo con esa canción. De verdad que ya no la tenía en la mira, dice la. Sí, yo sé, es que hay varias canciones que a uno ya se le escapan y las vuelve a escuchar y es como, ¡oh! ¡Wow!

0: sería un poquito diferente para poder complaceros con algunas canciones. Feliz lunes 18 de mayo para todos. De verdad, qué placer acompañarlos, arrancar la semana con todos ustedes, escuchar audios, leer sus mensajes, saber que están acá día a día conmigo. Mañana vamos con todo, vamos a tener un mood más romántico. Recuerda que el primer bloque es siempre activados, pero a partir de las 10 de la mañana nos ponemos en mood martes con sentimiento.
1: Son las 12 del mediodía con 50 minutos.
0: Así que yo los invito a que me acompañen de 9 de la mañana a 1 de la tarde por acá en Urbana 94.9.

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1: Me acaban de mandar ese, estuvo buenísimo, Catita, ese sticker la dio toda. A ver, vamos a buscar una canción más que me están solicitando por acá. Vamos a ver si la tenemos a la mano.

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1: Hola, hola, vine tarde, vine tarde. Solo un ratito voy a ir el... La energía de Katy. ¿Cómo está, Katy? ¿Qué tal, qué tal? Aquí andamos trabajando, echándole ganas en el InDriver y en Uber.
0: ¡Eso! ¡Bárbaro!
1: Dándole duro a la piñata. Y feliz inicio de semana a todos ahí.
0: Ay, saludos, Carlitos. Un fuerte abrazo y feliz inicio de semana para todos. Ajá.
2: Tatita, tatita. Voy a comer. Aquí voy a comer.
0: ¡Qué rico!
2: Y le voy a mandar ese video para que vea que
0: para
2: sí.
0: Para que me dé envidia nada más. Ajá. Ya ven cómo son. Saludos.
3: Bueno, Katita, ya que no te quieres ir, cerra con broche de oro con Party Up de DMX.
0: Uy. Es hora, chiquito, ya. Es hora de despedirnos, Steven. Saludos.

0: antes de que vengan las chicas. 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
0: Ay, sí, chiquitos, nos vamos. Hoy sí, me despido. Chao, se me cuidan mucho. Feliz inicio de semana, feliz lunes. Bendiciones para todos. Recuerden siempre hacer el bien sin mirar a quién y que todo les salga bien y que Diosito le multiplique todo lo bueno que usted hace en esta vida, ¿eh? Nos escuchamos mañana, primero Dios. Acá los espero a las 9, puntualitos.

0: 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Es la 1:00 p.m. con 5 minutos. 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

0: 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Es la 1 de la tarde con 6 minutos. 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
0: Es la 1 de la tarde con 9 minutos.

Coqueras, buenas tardes, El Salvador, ¿cómo están? ¿Qué tal? Es inicio de semana, arrancamos un lunes más, una semana más, al lado de la Urbana 94.9, chicos. Ya por acá en cabina, en controles, al aire con Fabi y con Liz de 1 a 4 de la tarde. Puestos y dispuestos a chismear esta tarde con vos, acompañarte y arrancar la semana con el pie derecho, con la emoción que se merece. Sabemos que los días lunes pues a veces cuesta venir de un fin de semana en donde yo sé que fue bastante movido porque fue un fin de semana de pago, no fue de rezado. Hubieron por ahí varios eventos, conciertos, los que fueron a ver al Buki. ¿Cómo están? ¿Cómo amanecieron? ¿Les costó arrancar? ¿No? Nosotros ya puestos y dispuestos para el bellaqueo, el descontrol.

Rol un día lunes. Y por acá dándote la bienvenida para todos aquellos que nos van escuchando, sintonizando en el tráfico. Los que están almorzando a esta hora, buen provecho. Los que se andan durmiendo, ¿cómo van? Yo creo que ya es momento de despertar. Y miren, comencé como con cancioncitas así porque yo no sé. Para mí hoy es un lunes relajado, como que no sé. Tratas de buscar los buenos ánimos. Después de un fin de semana bastante pesadito por ahí, y quiero comenzar a escucharlos a través del WhatsApp. Hoy tengo ganas, no solo que me escuchen a mí, también de escucharse ustedes, de saber de ustedes cómo la han pasado, cómo están, qué hicieron el fin de semana. Y los comienzo a escuchar a través del WhatsApp 7899-3749. Los que andan en el carrito en lubería.

activar 7899-3749, los fieles oyentes del Urbana. Aquellos que no nos dejan perder, que les gusta chismear, que les gusta estar siempre urbanizados. Los que son nuevos también por acá, que recién ponen la Urbana, bienvenidos. Y es que de verdad yo sé que cuesta. Cuestan esos ánimos. Y miren, de verdad que hoy hago la pregunta y comienzo a debatir desde temprano. Sabemos que se viene un clásico salvadoreño. Y yo quiero saber dónde están la afición del Águila y la afición del FAS. ¿Cómo creen que va a terminar ese marcador? ¿Cómo va a ir? De verdad que han sido partidos bastante fuertes, llenos de bastante emoción. Y pues nada, ahí se va a vivir una final.

0: el día viernes también me estuve dando una vuelta por ahí en un concierto. De verdad que fue un buen concierto, no les voy a mentir. Pero yo algo que sí logré percibir fue este último concierto de
1: ella viene por
0: el Buki, viene, que eso estuvo a reventar. Ella, estuvo llenísimo, tráfico por todos lados también.

0: Ya vengo a escuchar sus audios, a saber de ustedes, a mandarnos fotitos de dónde andan. Ya más tardecito se asoma por acá mi dupla galáctica. Colette en controles a esa hora de la tarde. Y vamos hasta las 4, así que no te despegues de la urbana.
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0: 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Son las...
1: Es la 1:33.
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0: Bienvenidos a la 1:44 y nosotros por acá no paramos. Andamos puestos y dispuestos a acompañarte toda la tarde. De verdad que chisme no va a hacer falta. Claro que sí, aquí nos gusta hablar. Ay, Dios mío. Hablar y chismear. Buenas tardes, Ander Lemus, ¿cómo estás? Y es que por acá les andaba diciendo que hoy los quería escuchar. Quería saber de ustedes cómo andan esos ánimos. Yo sé que cuesta arrancar los días lunes, pero hay que ponerle ambiente y el feeling al día para que no se sienta. Y claro, buen y bien acompañado de buenísima música. Y por acá Iván ya se estaba reportando, ajá.
1: Hola, hola, ¿cómo estamos, Colette?
0: Todo bien, ¿tú qué tal?
1: ¿Qué dice esa chelita hermosa?
0: Todo bien por acá, mira. Colette,
1: por ahí te vimos ahí en las redes sociales, casi te amontonabas al Yatra. Ay. ¿Está seria, dicha?
0: Vengo
1: ahí estamos.
0: Emocionada.
1: Saludos, muñeca.
0: No saben cómo soñé.
1: ¿Y la Fabi? A las 4 de la tarde va a estar.
0: La Fabi va a estar a las 4 de la tarde. O bueno, si es que viene un poco más temprano. Ya va a ver por ahí, ya van a venir. Juan Carlos, ¿dónde andas? Uy, yo creo que esto es.
2: Que todo el mundo vea.
0: Allá despuesito de San Marcos, si no me equivoco.
2: 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Y en la
0: carretera al aeropuerto. Ajá.
3: Uy, uy, casi.
0: Ay. Mucho me adelanté o me atrasé. Ay, Dios mío, y esto que no tiene. No tiene cargo, ¿qué onda? Ajá, buenas tardes, los que no se han reportado. Yo esta tarde me voy a enojar. Ay, no. Yo quiero arrancar con pie derecho. Quiero andar buenas energías. Miren, de verdad que hoy fue un fin de semana con mucho sentimiento y con muchas cosas encontradas.
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0: Ajá.
5: Un trabajo como el de Ronnie quiero yo. ¿Vean? Trabajar un mes y descansar un mes. Trabajar un mes y descansar un mes.
0: Es que nada que aparece ese señor, ¿verdad? Y yo no sé si es que acaso lo siguen en redes sociales o qué. Pero nosotros allá, yo ya estaba pidiendo el bikini ahí de Brasil y todo. Ay, espérate, quería ver a ver si había cambiado la foto.
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0: Y ahora ya está en Argentina. Ay, Dios mío. Dichosos, vea, dichosos.
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0: Pero nosotros seguimos acá en la buena plática, en el chisme. Y es que miren, hablando de chisme, va, yo les voy a contar algo. El día de ayer yo fui a un evento por ahí, a un lugar, y era como un bar, un lugar donde te puedes tomar tus drinks y todo. Y yo me puse a pensar. Vi una pareja que estaba bien enamorada, cenando y todo. Bueno, cenando y echándose sus parcitos por ahí, vea.
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0: Wow, qué lindo el amor, que viva el amor. Y pueden creer que, o sea, entre la fiesta y todo. Y la bailada y todo. Surgió él. ¿Te querés casar conmigo? Y le propuso matrimonio en pleno bar. O sea, yo no sé qué onda ahí. Ahora bien, de ahí surge mi pregunta y va a ser el chisme de la tarde. Y poco a poco lo vamos a ir desglosando. Para vos, ¿cuáles serían las peores maneras de pedir, ya sea noviazgo o matrimonio? Porque para mí matrimonio ya es algo más grande. Pero en noviazgo, y comienzo con eso de que yo sí lo he visto y se ha vuelto muy, muy común. Es que en un plato le pongan, bueno, ya he visto querer ser mi esposa. En un plato con la salsita y con la Nutella, yo no sé qué es lo que le ponen, el chocolate. Y así han pedido matrimonio. En mi pensar, no sé. Si me proponen matrimonio de esa manera, yo siento que no sería la más peculiar. Y noviazgo, tampoco. Ay, Dios mío. la tarde. ¿Cuáles serían las peores maneras de pedir? Ya les dije, ya sea matrimonio o noviazgo. Eso es lo que vamos a estar hablando esta tarde. Ajá.
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0: ¿Verdad? ¡Ay, Dios mío!
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0: Que se dan casos de casos, vean. Sí, no, no andamos como en mood de amor. Esperen, se voy a poner mi canción especial. Uy, a ver, ¿qué tengo por acá? Uy, esta. ¡Claro que sí! Ajá. Momento que comencé a comentarlo a través del WhatsApp 7899-3749. Por acá te voy a estar escuchando. ¿Qué pensás al respecto?
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0: ¿Qué chismeamos el día de hoy? O si a lo mejor vos conoces a alguien que hizo una pedida de mano, algo de noviazgo por ahí que vos dijiste, ¿cómo vas a hacer eso?
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0: Ajá.
8: Pues yo, Cole, así ya lo pedí.
0: Así se lo pediste.
8: Así como decís, cabalito.
0: En un plato.
8: Solo de que el plato solamente fue como parte de...
0: Ajá, porque... eso es a lo que yo voy. Porque yo he visto personas que, o sea, no dicen nada, y así de un solo. Pero es un proceso, ajá.
8: Para ella se suponía que no tenía el anillo y que no solo iba a ser simbólico nada más, pero era parte del show.
0: ¿Y si llevaba el anillo?
8: Y yo diría que en un velorio. Hablaría también en un velorio.
0: ¿Te imaginas que te pidan matrimonio o que te pidan ser novios o algo así en un velorio?
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0: Es que yo no quiero que ninguno de los dos se muera.

0: Tema de la tarde, las peores maneras de pedir, ya sea noviazgo o matrimonio. Otra también que me salió en TikTok, iban a comer comida china. Y como ya saben cómo dan las cajitas de la comida china, y le metió el anillo ahí.
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0: Peculiar, vea. Pero no sé, no sé, raro.
1: 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Y mi cuerpo está diciendo.
0: Qué fea esa tu canción, dice. Es que hoy no andamos tan crédulas del amor. Y viene, viene, viene.
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0: 7899-3749, WhatsApp de la Urbana, por ahí. Para estarte escuchando, yo creo que otra también. Mira, aquí nos enviaron un video, ajá.
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0: Vaya con una pilsener en la mano. Pedida de mano con una pilsener en la mano. En un. Espérate. Espérate, ¿ese sos vos? En la Chapultepec. Ay, qué lindo el amor, pero lejos de mí. Ajá.
3: Que a ella le gustan las gomicheladas, entonces le pedí al equipo de, no sé si puedo decir la marca, el Búfalo, bueno, ya la dije.
0: Ajá.
3: Le pedí que entre las gomitas me pusieran el anillo, entonces la cajita solo fue así como simbólico y tal la cosa, y cuando se iba a comer la gomita, ahí estaba el anillo.
0: Ay, qué lindo, pero ahí fue pedida de matrimonio, sí.
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2: 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Ay,
0: qué está lindo.
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0: Algún día.
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0: Baila. Claudita, ¿cómo está?
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0: Feliz inicio de semana. Ajá.
5: Bueno, bueno, buenas tardes. Andamos urbanizados desde el centro histórico. No sé si podrían hacerme el favor de ponerme anda en mi cabeza de Chino y Nacho y Daddy Yankee.
0: Uy,
5: por favor.
0: Viene, viene, viene.
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0: Jefferson, ¿cómo está el tráfico por ahí del lado del centro? Me comentaron que hoy iba a haber un poco de complicaciones por ahí. No sé cómo.

emoción que ves hacia el Yatra. Dice, ¿qué te puedo decir, Claudita? Yo soñé con eso, de verdad. Soñé con el hombre y no podía desaprovechar la oportunidad. Todo quedó bien documentado. A ver, andas en mi cabeza, nena, todas. ¿Qué?

dice, por acá no hay paso, todas están pasando por calle Arce y que ha estado complicado el tráfico. Bueno, tener paciencia a todos los que andan por aquellos rumbos. Y los que no se han reportado, los que andan con hueva, ey, es momento de despertar.

0: Ay, Dios mío.
1: En algún lugar donde, o restaurante, o casi, y que tu ex trabajara ahí.
0: Uy. Esa nena todas horas, cada segundo, cada minuto. Una pedida de mano por ahí. Que no fuera tan buena que tu ex trabajara en el lugar. Uy, sí, complicado. Complicado, yo creo que mi pedida de mano, pero vaya. Es que de matrimonio y noviazgo yo siento que es muy diferente. Pero yo siempre he tenido la ilusión que fuera en la playa, ¿saben? Vaya. Si yo me pongo a imaginar cómo sería una pedida de mano ideal. Ay, de esto se trata esa canción. Ay, no, porque estamos hablando de amor. Siento que sería en la playa, comiéndome un coctelito ahí en salsa rosada, una piña colada, no puede hacer falta. Y ya con eso, suficiente. ¿Para qué pido más? Ahora te pregunto a vos. Bueno, y eso también va para las chicas y los hombres. ¿Cómo hicieran su pedida de mano ideal? O sea, la que ustedes dijeran, wow. Con esto, obviamente, todo apunta que sí. Saluditos a Carlos por ahí, que van de camino a Lourdes. ¿Y por qué no nos tomamos la foto el día de la fiesta? Puso que ya viene otra fiesta por ahí también, donde nos vamos a estar viendo. Ya muy pronto lanzamos la fecha para que pases pendiente.
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0: Saluditos al Chele, dice el centro histórico, que se apura a estampar las camisas. Ay, Dios mío. Bueno, saluditos por ahí. Apúrese, que le abunde.
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0: Ajá, ¿quiénes no se han reportado conmigo?
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0: Todavía andan dormidos, ¿verdad?

0: 3749 para que nos comentes el tema de la tarde. El chismecito por ahí. ¿Cómo sería tu pedida de mano ideal? Bueno, los chicos, ¿cómo piensan hacer o cómo hicieron la pedida de mano de la chica, ya sea de noviazgo o matrimonio? Y las chicas, ¿cómo sería tu pedida? Que te la hicieran y que vos dirías de aquí.
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0: Ya regreso a escucharlos, a saber de ustedes.
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0: No te despides de la Urbana, que vamos con más música.
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0: Exactamente a las 2 de la tarde.

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4: Son las 2 de la tarde con 5 minutos. 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

Ahora sí, ha sido más activo. Llegamos a las 2 de la tarde con 17 minutos. Y yo dije, ay, Dios mío, mira este teléfono. Yo dije, no, yo no permito que esta tarde nadie se duerma. Si vamos a arrancar bien la semana, lo vamos a arrancar.

Amigo, yo aquí te quiero mandar un saludo. Ah, saluditos a Francisco, que ahí anda con la urbana. Oh, no. Yo una vez, dice, propuse noviazgo. Así, y creo que no me equivoqué en lo que hice, sino por quién fue. Ay, no, me dolió. Fue que lo hice desde hace 7 años, casi estoy soltero. Creo que nunca he querido así como lo hice en el pasado, pero bueno. Mejor póngame una de Bad Bunny, dice. ¡Wow! Pero mira, le pusiste velitas. Un corazón en velitas, 10 de 10. El ramo de flores, 10 de 10. Y por lo que veo, ella no se lo esperaba. Ay, qué

0: ¿cómo se llama esa de Fercho? Está buena.
1: ¿Cuál, cuál?
0: Puse Fercho 100 y se me olvida. Buenas tardes, Misael, ¿cómo estás? Mira, ahorita Colette está en controles. Ya más tarde viene Fabi. Y aquí reportándome, dice un saludo siempre a la distancia. Y como siempre, saludando, ¡ay, que vive el amor! A la novia Wendy, que nos escucha desde la panadería Lido en Antiguo. Saluditos a ella y todas sus compañeras por acá, Misael. Dándole el saludo especial a Wendy, los enamorados. Yo el día sábado lo estuve aquí de enamorados. Uy, no, y esa canción tan fuerte. Ajá. Ay, Dios mío, espérame, espérame. Ahorita, a ver, a ver, a ver. Es que puse a cargar esto, Dios mío. A ver, ajá, ajá.
2: Hola, hola, super cole.
0: ¿Cómo estás?
2: De aquí de Carretera del Puerto, reportándonos y ahí aportando el tema.
0: Dímelo.
2: Un lugar donde no creería conveniente pedir matrimonio, no creería yo que fuera en un hotel.
0: Uy, sí, es cierto. Ey, hablando de eso, yo he visto un montón como de videos que me salen en TikTok en donde decoran la cama con los pétalos y que querés ser mi novia y que no sé qué. Y a lo mejor no tienen dónde hacerlo, ¿sabes? Y lo

0: hasta... ¿dónde? No sabe lo que siento, mami. Saludos, Coli, te escucho desde mi trabajo. Ya viene tu canción. Me llega, dice, así no me duermo en mi trabajo en la oficina. Saluditos a Carlos por ahí. Y es que ese es mi objetivo. O sea, de verdad que yo no quiero que hoy se anden durmiendo. Buena actitud, buena música, claro que sí.
1: Se siente bien.
0: Despertanos, por favor, está feo el tráfico a esa hora en Los Chorros. La combi completa. Viene, viene, viene. Tema de la tarde para que lo comiences a comentar al WhatsApp 7899-3749. Las peores maneras que vos considerás de pedir la mano, ya sea con nosotros.

Dice, saluditos a Marina, ayúdame a no quedarme dormida, dice, en la oficina. Esto está aburrido para ser lunes. Vaya, pues, pero los quiero ver activos a través del WhatsApp. Sí, yo los activo aquí con la música. Me he hecho el arte. Las 3:21 de la madrugada. A esa hora es rara, ¿sí o no? Me voy con más música, comentalo a través del WhatsApp 7899-3749. Los que se van subiendo hasta ahorita al carrito, los que recién ponen la urbana, buenas tardes, ¿cómo están? Me voy con más música, ya regreso.

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8: Son las 2 de la tarde con 34 minutos.
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de la tarde con 51 minutos, chicos, ¿cómo van? ¿Cómo están? ¿Cómo va ese tráfico? Ay, Dios mío. Nosotros continuamos con la buena energía a través de la Urbana 94.9. Con buena música, claro que sí. Es lunes y se necesita. Yo creo que varios por ahí se me andaban durmiendo y pues claro, tengo obvias razones. Es lunes. Yo sé que cuesta arrancar para muchos los que se estaban durmiendo en la oficina. Recibí un montón de mensajes. Colette, me estoy

0: a ver, por acá tenía unos audios pendientes, Iván.
1: Ah, pero
0: ay, Dios mío, espérate. ¿No ves que hay que poner a cargar esto, Dios mío? A ver. Ajá.
2: Ahí tenés que ponerte a pensar, Cole, de que si le pedís a alguien que si quiere ser tu esposa o tu novia en un motel, ya tenés el 80% ganado, porque si estás con esa persona en el motel, es porque ya hay más que confianza ahí. Pues si está ahí, no vas a ir solo a sentarte en la cama, ¿va? Obviamente.
0: Para los que no tenían contexto de lo que estamos hablando, peores maneras de pedir mano, ya sea de matrimonio o noviazgo. Y alguien dijo por ahí que a veces pedían ser novios o pedían la mano y le decoraba en la cama de un motel. Ay, no. ¿Cómo lo vas a pedir en un motel? No. Momento que lo comentes a través del 7899-3749. Saluditos a Rosemary en esa tarde de lunes, siempre en sintonía de la urbana. Dice desde Apopa, saluditos hasta Apopa. ¿Quién más? Ajá.
3: En el mercado fue chistoso también pedir la mano de alguien ahí. Entre empujones y todo.
0: ¿Por qué? Mira, le decoras un puesto ahí, ojita, la ganas. ¿Por qué no? Saluditos hasta Nueva Jersey, donde por fin está haciendo calor, dice. Ay, yo quiero que aquí esté haciendo frío.

0: más de 200 personas conectadas a través de nuestra app y de la web como tal. Quiero que se comiencen a reportar todos aquellos que nos están escuchando en línea. 7899-3749. Y yo sigo poniéndole ambiente por acá a la tarde con el musicón, claro que sí. Saluditos hasta La Palma, por allá de Chalatenango. Dice que si la puedo complacer con Imagínate de Arcángel. Ok, ok, viene por acá Hernández. A ver qué más tengo por... Ay, Dios mío, espérate. Ahí está, ya, ready. Buenas tardes, Ariel, ¿cómo estás? ¿Quién más por acá? Pato Rivas, ¿cómo vas? ¿Cómo estás? Ya llegamos, dice. Es que yo los vi que se andaban durmiendo. Y yo les dije, hoy no se duerme. Ajá, está haciendo calor. ¿A dónde estás? ¿Allá en los Miami Beach? ¿Desde dónde me andas escuchando? Quiero escuchar sus audios, sus fotos. ¿Cómo va el calorcito, el tráfico, los chorros allá por el centro? Allá en las calles de Miami, de Washington, de Los Ángeles, ay, yo no sé. De Miami. ¿Quiénes me escuchan desde Miami?
1: Y me ayuda a contar billetes.
0: Esperando salir. Ay, sí, espérate, ya te voy a creer.

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0: 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Yo así me voy con una pausa y ya regreso con más de La Urbana, con buena música, claro que sí. Así que quiero escucharte también a través del WhatsApp 7899-3749 para saber más de ustedes. Ya regreso exactamente a las 2 de la tarde con 58 minutos.
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14: Son las 3 de la tarde con 2 minutos.

0: 3 de la tarde con 20 minutos.
1: Ajá.
0: ¿Cómo estamos? ¿Cómo vamos? Miren, anduvimos inventando un poco. Y hoy escuchaste un poquito de todo. Me hace falta ahí un poco de merengue.
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0: Pero activándote a través de la Urbana 94.9. Para arrancar la semana, ponerte el buen ambiente, el buen mood. Y es que de verdad, si tenés mentalidad positiva, créeme lo que la semana te va a ir más que bien.

0: hasta Chalatenango, ajá. ¿Desde dónde me andas escuchando? Saludos desde el área de trabajo en Burlington, Washington. Conectados con la urbana. Saluditos por ahí, Daniel. Ajá, ¿quién más por acá?
1: Colette.
0: Hola.
1: Ya casi sacar las navideñas también.
0: Ay.

0: de cambio de género. Ay, Dios mío. Y es que por acá tenía unas peticiones de unas canciones y yo claro que sí.
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0: Claro que sí, te voy a complacer esta tarde. Ay, Dios mío, ¿por qué no? Saluditos por acá a José, que se estaba reportando. Ay, Dios mío, aquí damos vuelta de 360 grados. Ey, si allá afuera está haciendo calor, por favor, hidratar.

¿Cómo consideras vos que sería tu pedida de mano ideal? Vos como hombre, ¿cómo le hiciste o cómo le hicieras? Ya sea para noviazgo, matrimonio. Hoy habían varios enamorados, de verdad. Y miren, el tiempo va volando. Llegamos a las 3 de la tarde con 25 minutos. Ya casi nos vamos, chicos. Hoy creo que me dediqué un poco más a ponerles musiquita, a tratar de animar.

0: tenés reporte del tráfico por ahí, me lo puedes hacer llegar. Los que se van a tomar el pancito con café muy pronto, saluditos. Qué rico, una semita alta.
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0: Daría lo que... Me voy con más música y ya regreso con más del Urbana 94.9.

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3: 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Para el Mundial 2026, la FIFA propone borrar los antecedentes disciplinarios de los jugadores que tengan una tarjeta amarilla después de la fase de grupos de 3 partidos, con el fin de que comiencen la fase de eliminación directa desde cero. El formato ampliado del Mundial, ahora con 48 selecciones y la ronda adicional de 16avos de final, provocó que la FIFA proponga este cambio con el fin de mantener a los jugadores en la cancha. 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
6: Son las 3 de la tarde con 39 minutos.
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0: Bienvenidos a las 3 de la tarde con 50 minutos. Ya por acá con el buen ambiente a través de la urbana.
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0: 94.9, chicos, ya. Como si nada, llegamos.
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0: al final del turno. De verdad que no lo sentí casi.
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0: Y yo sé que los lunes cuesta arrancar. Ánimos, ánimos a todos esos que se estaban durmiendo en la oficina, en el carro.
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0: Ya casi terminan la jornada laboral, un día más.

0: 3:57 PM. Ahora sí me toca decirles adiós, despedirme. Pero es que aquí no termina la buena programación. Ya viene Fabi a hacer las de Super Fabi. Sabemos que hoy nos toca alternarnos un poco allá él. Anda de vacaciones todavía.
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0: Así que me toca decirles adiós. Un gusto haberlos acompañado esta tarde. Arrancando semana, ánimo, se puede. Mañana regresamos con más música. Yo creo que mañana vengo de 4 a 6. No sé. Ya veremos. Pero siempre al aire con Fabi y Colette. Extraño mi dupla galáctica, vos. Colette.rm, mis redes sociales personales, para que tengamos mayor cercanía por ahí también. Urban FM y Urbana Live en TikTok. Y las demás redes sociales, ajá. Ay, Dios mío. Me tengo que despedir.

0: desde ya, saluditos a todo el grupo de Super Ronnie. Y no te despegues del Urbana, ya venimos con más exactamente a las 4 de la tarde.
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16: Son las 4 de la tarde con 6 minutos.
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16: Son las 4 de la tarde con 7 minutos.
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6: Son las 4 de la tarde con 12 minutos.
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Salvador. Buenas tardes, oyentes del 94.9, 4 de la tarde con 20 minutos. ¿Cómo estamos? ¿Cómo andamos? Feliz inicio de semana, feliz lunes. ¿Cómo están? A ver. Feliz tarde. ¿Cómo me les ha ido en este fin de semana? ¿Cómo van las energías? ¿Cómo van los ánimos? Iniciamos la semana y yo sé que muchos andan ahí como que, no sé, andan ahí pensando ya en descansar, pensando en ir a casa también. Creo que es totalmente válido porque con este calor, no hombre, con este calor insoportable, yo creo que todos andamos así como, ay Dios mío. Nos caería bien un café helado, una minutita, un sorbetito, todo lo helado que te puedas imaginar. Es unas heladas, ¿verdad? 7899-3749, Fabi Ardoni, ya llegó. Ya estamos activos a través de esta estación. Ya llegamos a la orden para pasarla bonito en ese inicio de semana. Cambiamos foto de perfil ahorita, claro que sí.

0: que iniciemos con todos los buenos ánimos.
1: Toma, toma, te gusta, toma, toma, toma, tú quieres, toma, toma.
0: ¿Quién dice presente?
2: Family, buenas tardes, feliz lunes, feliz inicio de semana,
0: feliz
2: ya estamos
0: lunesito.
2: Aquí urbanizados. ¿Cómo dice? No. Saluditos ahí al primo Coli y al bolito de Amilcar.
0: Saludos, Alex Lobo, y ahí a los chicos que por ahí siempre están escuchando La Urbana. Bienvenido, bienvenido, Pedro, hola, hola.
3: Fabi, Fabi, muy buenas tardes, muy buenas tardes, Fabi, ¿qué tal estás? Ya activado.
0: Listos.
3: Urbana con todo, ya para escuchar buena música y algún tema por ahí.
0: Claro.
3: Así que aquí estamos, Fabi, con
0: claro,
3: todo.
0: Claro, ya iniciamos, ya iniciamos. Orlando también por acá, bienvenido. Dice, hola, Fabi. Manuel Enrique Araujo está... La Manuel Enrique Araujo está colapsada, dice, de ambos sentidos. Ay, Dios mío. Mira, iniciando esto y ya... Vemos que hay tráfico por todos lados. Creo que también, sí, como ya tú lo mencionabas, es un buen momento para que vayamos mencionando a dónde está colapsado, a dónde está feo, a dónde ir, a dónde no ir. Walter también, ya lo tenemos
4: buenas
0: activo.
4: Buenas tardes, Super Fabi, ya conectado.
0: ¿Qué onda? ¿Cómo está, Walter? Bienvenido. Elic Briseida, Camila, dice, y Stephanie están comiendo sorbete y te escuchan. Ey, licenciada, pásese un sorbete. De coco, uno de tamarindo, de esos de carretera.

0: tenemos tema, chicos, ya tenemos tema. Vamos a escuchar antes un par de audios y lanzamos el tema de hoy.
1: Hola, hola, ¿cómo estamos, Fabi? Bien, ¿qué tal? ¿Qué dice esa muñeca, Fabi? Qué guapa te ves en esa foto. Gracias. En esa foto de negro. Yo dije, a la de negro. Y le queda todo bien. ¿Cómo estamos, Fabi? ¿Qué tal, muñeca? Espero que le haya pasado muy bien ese fin de semana. Aquí estamos siempre en sintonía urbana y más que todo en tu sintonía, muñeca.
0: Claro,
1: saludos.
0: Me encanta. Iván, bienvenido a un turno más.

tema de hoy. Palabra que solo un salvadoreño entiende. Palabra. En nuestro caliche salvadoreño, yo sé que tenemos mil y un palabras. Solo entre nosotros, entre un salvadoreño va a entender. Nadie más nos va a entender más que un salvadoreño. Tema de hoy. Palabra que solo un salvadoreño entiende. Mándame ahí el audio de dos segundos, de un segundo, mencionando la palabra que solo un salvadoreño entiende. A ver,

0: acá nuestro amigo Fran. Palabra que solo un salvadoreño entiende. Pásame ese chunche, ¿vea? ¿Qué sabe? Y la gente no sabe. Ahí nos van a escuchar, no sé. Probablemente haya algún extranjero que nos está escuchando. Vaya a escuchar palabras que dice, ¿y eso qué es? ¿Y eso de dónde se lo han sacado?
1: Estás escuchando música de Puerto Rico.
0: Chunche, chunche, básicamente nos estamos refiriendo a un objeto, ¿eh? Pásame ese chunche.
1: En los barrios.
0: Pásame esa botella, básicamente, pásame... Uy, es que podemos describir chunche como de tantas formas, al igual que la palabra volado. Pásame ese volado.
1: A ustedes saben.
0: Ese volado, cabal, usa la que nos está mencionando en esos momentos, Eric, el volado, Fabi. O también podemos usarlo como el voladito, ¿eh?
2: Hola, hola, Fabi, palabra que solo un salvadoreño entiende.
0: ¿Cuál, amigo?
2: Volado.
0: Volado.
2: Un volado. ¿Qué es un volado? Son los salvadoreños, ¿entiendes?
0: Pásame ese volado, vos. Pásame el volado. Es que, y es que, ¿sabes? Yo siento que más que todo lo usamos cuando no sabemos cómo referirnos a algo, no sé. O puede ser que no se nos olvidó el nombre. Decimos, ay, pásame ese volado, vos. ¿Sí o no? ¿Sí o no? Que yo creo que siempre lo ocupamos como de esa manera.
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0: Novia.
1: Palabra que solo entre salvadoreños entendemos.
0: A una mañana otra, ey. Pero no hay
1: tanteye.
0: Pregunta. Tengo mucha
1: tanteye. Uy, al tanteo, vea.
0: Novia.
1: Es que

0: otras palabras, solo un salvadoreño entiende. A ver, a ver, a ver, a ver, a ver.
1: Buenas tardes, Super Fabi.
0: ¿Qué onda? ¿Cómo
1: bienvenida
0: estás, Mateo?
1: A su turno, ¿verdad?
0: Eso.
1: El turno de Super Ronnie también.
0: Claro.
1: Pues la palabra que solo un salvadoreño entiende.
0: Ajá.
1: Es puchica y volado.
0: Puchica vos. Puchica vos. Tengo otra que yo creo que esa también varios se van a sentir identificados. Chachalaco. ¿Qué chachalaca sos, Fabi? ¿Qué chachalaco sos, Mateo?
2: ¿Qué
0: te gusta hablar paja, pues?
2: Titi me preguntó si tengo muchas novias. Muchas novias, hoy tengo una.
3: Hola, Fabi. La palabra chachajeado.
0: Chachajeado. Uy, qué buena palabra. Mira, si hay palabras que yo podría decirte, hay palabras que a mí me gustan. Yo creo que esa es una, me gusta. Qué chachajeado te dejaron el pelo, vos. No, hombre, todo chachajeado. Ni hubieras ido, mejor a que te lo cortaran, ¿verdad?
4: Pero ven acá, muchacho, ¿y para qué tú quieres tanta novia?
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0: Digan las que ya se olvidaron de mí.
1: Oye, muchacho, el diablo azaroso. Suéltese más vivir que tú tienes en la calle. Búscate una mujer seria para ti.
2: Pásame ese cuchumbo.
3: Uy, uy, uy. ¿Cómo fue? ¿Cómo fue?
2: Cuando te dicen, pásame ese cuchumbo.
3: Ese cuchumbo, ¿eh? El cuchumbo, shake, la churumba,
4: shake,
3: la botella, pues.
4: ¿Cómo es? Una palabra cabal es para salvadoreño, hijillo. El hijillo.
3: Cabal también, cabal es una palabra muy salvadoreña.
5: ¿Cómo hace lo suyo tú la vez?
3: Cabal, así.
5: Esto es para toda la beba que se pone.
2: Hola, hola, Fabio, muñequita linda, ¿qué tal? ¿Cómo estás? Bienvenida a tu turno.
3: Gracias.
2: Feliz principio de semana, mi amor. Pero solo sos casaca, solo sos casaca. Típica palabra salvadoreña, amor.
3: Casa.

0: A ver, Fabi, ¿qué significa el matocho?
1: Uy, matocho. No, matocho nunca la había escuchado. Me hace menos salvadoreña no saber qué es matocho. ¿Quién sabe? Ayúdeme ahorita.

0: monte, Fabi.
1: Ah, es monte. Andaba pensando mal de ustedes, fíjense, es que me tienen traumada a veces.
2: Cuchumbo y curso.
1: El cuchumbo y el curso, ah.
3: Otra. Ey, maje. Pues sí, maje.
1: Solo nosotros,
3: y todo es maje.
2: El Montarrascal, Fabi.
1: Vaya, Montarrascal.

0: Hola, hola, Fabi. La palabra cachimbón.
1: Cachimbón. Qué cachimbón.
0: Qué guapa se ve en su foto, por
1: cierto. Gracias. Qué lindo, gracias, Carlos. Me encanta, es que estamos sacando palabras que son bien chistosas, la verdad.

0: otra palabra? Vamos a ver, ¿qué otra palabra salvadoreña?
1: Oye, psicólogo,
0: que solo nosotros entendemos.
2: Dendió y vi tu foto, Fabi, y me gustó.
0: Dendió.
2: ¿Qué monte, Fabi? Ay,

0: Carola, hola. ¿Qué onda? ¿Cómo estás?
1: ¿Cómo estamos, Super Fabi?
0: Yo súper bien, ¿y vos cómo andas?
1: ¿Cómo hice? ¿Cuál es el tema más de ahora? Acabo de conectar a la urbana.
0: Vaya, tema de hoy.
1: Saluditos al Bolito Mix de mi crack Alex Lobo, a todos los del grupo Super Ronnie.
0: Ay, qué lindo, mira.
1: Y lastimosamente Claudita tiene un problemita ahora.
0: ¿Qué?
1: Que, bueno, así son las cosas de trabajo.
0: Ay,
1: Primix.
0: No.
1: ¡Saluditos!
0: ¡Saludos!

0: siempre están por ahí escuchando La Urbana.
1: Pero no te vayas a volver.
0: Palabra que solo un salvadoreño entiende.
1: Un perreíto pa' bella, que pegadito a la pared.
0: Saludos para Camila de parte de Barú. Por acá me dice que no escuchó el saludo. Claro que sí, la volvemos a saludar.
2: Hola Fabi, bienvenida a tu turno.
0: Gracias.
2: Otra palabra sería churumba.
0: La churumba.
2: Y cuidado, si les dicen que
0: no
2: la
0: traje churumba,
2: van a llevar a un matocho, pues es algún charral, hay un monte por ahí, en la escondida. Saludos.
0: Yo que no sabía que
2: eso,
0: era.
2: Eso, con todo, buen ambiente. Sandunga de la Chuca.
0: Sandunga. ¿Quieren sandunga, chicos? ¿Quieren sandunga?
3: Hola Fabi, buenas tardes.
0: Buenas, buenas.
3: Fíjate que hay una palabra que a mí me da risa. Y a ver si sabes qué significa. Descuachimbar.
0: Descuachimbar. Vuela, descuachi. Es como, espérate, creo, es que se me hace que sí la he escuchado. Es como descuachimbar, es como que se te va a desordenar algo, ¿no? O como que se te va a descuachimbar. Uy, es que no sé. Me suena como algo desordenado. No sé, ni estaba descuachimbada, no.
1: Si te hago el amor, si te hago el amor.
0: Pero no estoy tan segura, fíjate, ya me ponchaste. ¿Qué van a pensar de mí, amiga? Y van a decir que yo no sé nada. Voy a mentir a ustedes tampoco, ¿a qué significa eso, chicos? ¿Ustedes saben?
4: O cuando te dicen, ya me encachimbaste, por no decirte, ya me enojaste.
0: Ah, va, encachimbado, sí sé, ajá, que te encachimbaste.
1: Voy a saber lo que me hiciste, coge lo chiste.
0: Todos los salvadoreños siento que sí somos bien encachimbados, más si nos enojamos nosotros.
1: Eso voy a saber lo que me hiciste.
5: Hola, buenas tardes, una de las palabras es comalodo.
0: Comalodo.

0: También cuando decimos los salvadoreños, bicho, más pandundo. Mira, también el dendioy. El dendioy.
1: Dendioy había mirado yo. ¿Quién más? Fran, ajá, vamos a escuchar qué nos cuenta. Uy, que se me fue hasta arriba, ajá, hola.
2: Te voy a dar una talegueada. Eso también solo nosotros la entendemos.
1: Solo un salvadoreño entiende.
3: Yo te tenía bonito.
1: Tema de hoy, palabras que solo un

0: plantosa te ves ahí, qué plantosa te ves.
1: Plantosa.
0: La chibola, el chirolón.
1: ¿Qué otra? ¿Qué otra?
0: Otra es churute o chipuste también.

0: hay otra palabra que es moticha.
1: Una palabra más. ¿Qué otra palabra? A ver, chicos. Palabra que solo entre salvadoreños entendemos. El chiripón, dice Demos. De pura guasa te salió un chiripón. La chiripa, de pura chiripa fue vos. ¿Y cómo fue que ganaste? De chiripa gané.
2: ¿Qué onda, Fabio? ¿Se le tocó el turno de...?
1: Claro que sí.
2: Ey, me llega, ¿cómo estamos, pues? Buenas.
1: Súper bien,
2: buenas.
1: ¿Y vos cómo estás?

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1: ¿Qué calor está haciendo y este carro no tiene aire acondicionado?
2: ¡Qué calor, ¿verdad?
1: Dios guarde. Masita linda, ¿cómo está?
2: Bien, ¿y vos cómo estás? Tiene
1: verba, Ronnie. Allá que en Brasil.
2: Le vamos
1: parece
2: a decir.
1: Parece peruano, pero ¿qué es que por ahí?
2: Le vamos a decir. Saludos, Alfredito.
3: Otra palabra salvadoreña es untar.
2: Untar, ey, sí. Untame el pan de crema.
4: Chimbimba, Fabi, chimbimba también.
2: Chimbimba. La bulula, va, aquello que le llega, va, la bulula, pasate la bulula.
5: Fabi, ya me acordé de otra.
2: ¿Qué otra?
5: La cabuda, cuando decimos, hagamos la cabuda para comprar esto, va.
2: Hagamos la cabuda, ey, bicho, hagamos la cabuda para una soda con un pan dulce, va.
6: Un saludo para el mariscal desde Caserío El Tigre.
2: Saludos al mariscal.

0: a seguir escuchando, claro que sí. Hola, hola.
1: Otra, Fabi, gran guasa que tienen algunos por ahí.
0: Guasa, gran guasa. ¿Quién más? ¿Quién más? Uy, ¿qué pasó aquí? Chunches, otra palabra, dice.
2: Hola, Fabi, pues.
0: Buenas.
2: Ya aquí en sintonía. Fíjate que una palabra
3: es como
2: de muy salvadoreña. Es que tener cuidado con ese chunche, vos. Tener cuidado con ese chunche.
0: Saludos, amiga.
4: Está el aguaitazo.
0: Una palabra más, ajá, Carlos.
5: ¿Qué hubo, pues, mi reina?
0: ¿Qué onda? ¿Cómo estás?
5: Una palabra salvadoreña, la timba.
0: La timba, gran timba de cerveza que tenés, boba.
6: ¿Qué onda? Otra palabra bastante buena, la palabra chute. Y por cierto, ay, un saludo ahí para todo el equipo de trabajo del Mariscal.
0: Saludos, ay, mira, ay, con todo.

0: También esa de ese hijo de... Ay, esa también. El chuco, pero el chuco de comida.
1: El chuco también.
0: Que el comida. Mismo chuco de sucio también va.
1: Igual, lo mismo. Jonathan, hola, hola.
2: Hola, Fabi, buenas tardes.
1: ¿Cómo estás?
2: La palabra es que chucho. Hola, chucho, que todos conocemos los salvadoreños como el hijo de la gran mil. Ya sabes, ¿verdad?
1: ¿Qué? Mira, eso que mencionabas, sí es cierto. Qué chucho, todos tenemos un amigo que...

inicio de semana bonito, con las energías recargadas. Fabi Ardone acompañándote y obviamente con tema de hoy, con buena música. ¿Cuál es el tema para aquellos que van saliendo del trabajo ahorita? Aquellos que van ahí agarrando su vehículo, ya van de camino a su casita. Cansados pero exitosos porque llevan un día más de trabajo con carga menos, así que bueno, súper bien. Feliz lunes para aquellos que van conectándose. El tema de hoy, palabras que solo entre salvadoreños conocemos, que ninguna otra persona te va a identificar, ninguna otra persona va a entender a qué te referís, pero que entre un salvadoreño sí vas a saber a qué te

0: palabras que solo entre salvadoreños nos entendemos.
1: Hey Fabi, no sé si ya dijeron la palabra más autóctona que representa a un salvadoreño. Qué chivo.
0: Qué chivo
1: ser salvadoreño.

0: Estamos escuchando, ajá, ¿qué nos dice Julio? Hola, hola.
1: Ey, la palabra tetunte. Dígame tetunte.
0: A mí me gusta tetelque, fíjate. No sé, tetelque. Que esa tetelque todavía lo guineo. Solo nosotros nos entendemos, de verdad.
2: Bicho es bien pasmado, ya no le da la tetunte.

0: salvadoreña también, que yo considero y lo he escuchado mucho, es la palabra queyuca, para referirse a algo difícil.
1: Yo soy
0: queyuca.
1: Yo.
0: Y me acuerdo en la UBA, el parcial.
1: Queyuca estuvo el parcial.
0: Entonces son palabras muy comunes.
1: Mira, sí. Yo creo que esa es una palabra que ustedes creo que me han escuchado a veces, que de repente decimos como alguien cuenta casos así bien difíciles, bien yuca. Y mi primera reacción es puya, que yuca era su caso, que yuca su situación.

0: 5 para el peso, sí, eso sí, 5 para el peso, sí lo ocupamos bastante.
1: Y si no está yuca, es porque está bien chiche.
0: Una vez hablado, está chiche, está chiche.
2: ¿Quién va a querer el chunchucuyo, pues? ¿Qué tráfico, no? ¿Qué trabazón la que hay?
0: ¡Trabazón! ¿A dónde hay trabazón, chicos? ¿A dónde hay trabazón? A ver, cuénteme.
3: Pabi, te voy a decir una, pero no sé, ahí tú considerarlo.
0: Ya
3: si
0: tú,
3: lo subí o no.
0: Ya lo puse.
3: Está paloma la cosa esa, o salió caro, ¿me entiendes? Y pues ni modo, nos toca que arreglar esa chunche, vos, porque si no, pues, está cabrón, vos.
0: Claro, pues ni modo, va.
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0: Pues Lule dice por acá, uy, sí. ¿Se acuerdan también cuando se puso muy de moda? Ahorita yo creo que ya casi no, más o menos. Pero ya casi no lo he escuchado que digan saco. Cuando te dicen, vos andás con la niña Marta, va la de la tienda. Saco, yo no.
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5: Cuando la gente dice
0: basquear
5: también, que tiene que ser una palabra que...
0: ¿Cuál?
5: Creo que
0: espérate, no entendí.
5: Basquear también, que
0: tiene
5: que ser una palabra que...
0: Basquear, no entendí.
5: Creo que
0: de nuevo.
5: Cuando la gente dice basquear también, que tiene que ser una palabra que... Creo que solo aquí la ocupan.
0: No entendí, es que se escuchaba como raro. No sé si fue bien la palabra o yo lo interpreté mal. No sé, decímela de nuevo, amiga, porfa.
6: Sí, Fabi, basquear.
0: Basquear.
6: Cuando vomitan dicen basquear.
0: Ah.
6: Y la otra es tumblimbli.
0: Ah, es así, mira, es así. Los chorros complicados para bajar o dónde? Ajá, para abajo. Otra palabra, vamos a bajonear, sí, vamos a comer. ¿Y qué va a haber de bajón ahí en tu casa?
3: Otra palabra, Boston Blimble.
0: Dice, en Oriente sí se dice saco todavía. Pues que yo que sí lo llegué a escuchar acá bastante. Pero siento que ya tengo ratos de que no alguien no dice saco. Así que bueno, ahí tenemos un dato más. Dicen que en Oriente sí la ocupan bastante. La otra palabra que solo entre salvadoreños nos entendemos. Palabra que solo un salvadoreño te va a entender. Donde sea que vayas, si vos le decís esta palabra a un salvadoreño, hombre, te lo va a agarrar rápido. 7899-3749, ese es el tema de hoy. Así que seguí activo a través de el WhatsApp de la Urbana, 7899-3749.

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1: Son las 5 de la tarde, con 15 minutos.
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2: Así es, y de esa manera nosotros continuamos con más a esta hora con reporte de tráfico. Sabemos que en todos lados por ahí afuera está complicado. Es momento donde yo sé que la mayoría está saliendo de trabajar. Nos reportaban que exactamente en Los Chorros, como ya es costumbre, en Los Chorros bajando, está complicado. Hay mucho tráfico bajando hacia Los Chorros, así que a tomarlo en cuenta también. La Manuel Enrique Araujo está complicada. Por otro lado, Boulevard de los Héroes, pues también se encuentra congestionado hasta hora de la tarde. Y vas también del lado de Los Próceres. Los Próceres ya es costumbre que pues casi siempre esté complicada la cosa, siempre esté llenito. Así que subiendo hacia Los Próceres por el Árbol de la Paz está congestionado. Hay mucho tráfico, así que la única recomendación es que tenga paciencia y a esperar que baje un poquito el tráfico. Mientras tanto, nosotros seguimos con más a través de La Urbana 94.9.
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0: la tarde con 19 minutos. ¿Cuánto saliendo de trabajar a esa hora de la tarde? A ver, a ver, a ver.
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0: ¿Cuántos van uniéndose? ¿Cuántos van saliendo del trabajo?
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0: Pusieron la urbana, escucharon buen musicón, buen merenguito por acá.
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0: grandes. Y obviamente esperan el chismecito de la tarde, esperan el tema de hoy. Hoy estamos hablando acerca de las palabras que solo los salvadores...

0: saco.
1: Pero saco, Fabi, es una palabra más original del lado de Occidente, como
0: de
1: Huachapán. Y parte de Santa Ana también.
0: Vaya, mira, yo eso no sabía. Yo de repente se la llegué a escuchar, o sea, y no es que no sea de esa zona, porque la verdad no suele. Me hubiera gustado, fíjate, no sé por qué. Es chivo vivir como más lejitos. Muy interesante. No sé, quiero ver, es que no sé. Igual es que ya son dos, porque creo que alguien me dijo que de Oriente, que era de Oriente, que eso se escuchaba más allá. Yo creo que al final se escucha en todo, o sea. Pero quizás es como más común en otras zonas.
2: Habrá otra palabra que yo considero también es que de vergue. Esa
0: también
2: es muy típica salvadoreña. Qué de verga.
0: Muy del Salvador.
2: Qué de verga hay aquí. El tráfico, el atrabazón.
0: Ay, no puede
2: verga
0: ser. No puede ser. Ay, Dios mío.
3: Otra palabra es voz al sueño, que de dormir.
0: Ajá, ahí está.
4: Otra palabra es el chuzón. El chuzón.
0: Me va a dejar el chuzón. Palabra que solo un salvadoreño entiende. Apiate de ahí.

0: Eso le entienden los salvadoreños y el Chucho. Échate pues, échate pues. Y ahora es como a quien le estamos hablando.
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2: Palabras que solo un salvadoreño entiende. Ese es el tema de hoy. A ver, seguí mandando audio. Audio cortito de unos 3 segundos.
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2: rápido, la palabra. Fabi, la palabra es...
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2: Yo les mencionaba otra también, la rabadilla. La rabadilla. Me duele la rabadilla.
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4: ya me desmadré.
2: El chilillo también. Me voy a pegar con un chilillo.
5: Está cañón el tráfico, está cañón.
2: Cañón, ¿verdad?

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0: palabra que demuestra admiración. ¡Hey!
1: Le decís eso a un extranjero y se asusta, ¿verdad? No entiende.
2: ¡Dame!
1: Saludos, mi bella Fabi. Saludos, Claudita, ¿cómo estás? Me duele la petaca. Otra palabra, chicos, chicas, ustedes que están en tráfico. Palabra que solo entre un salvadoreño entendemos, o sea,

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8: Son las 5 de la tarde, con 39 minutos.
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Y en los últimos minutos del turno vamos a seguir platicando, a seguir escuchando los audios. Hoy estamos hablando acerca de esas palabras que solo entre salvadoreños entendemos. Palabras que llegamos a cualquier otro país y las decimos, probablemente no nos van a entender, a no ser que haya un salvadoreño por ahí perdido. El tema de hoy, palabras que solo entre salvadoreños entendemos. Y tenemos por acá un audio más de nuestra querida amiga.

0: amiga Tefa, ajá. Díganos.
1: Yo fue el Chuco, pero me dijo que se lo acompañara con pan y con chojoles.
2: Fuego.
0: Ahí está, amiga, gracias por el aporte. Vamos a ver, ¿quién más? Palabra
3: Hola,
0: salvadoreña.
3: Buenas tardes, preciosa.
0: ¿Cómo estás?
3: Qué guapa te ves en esa foto de perfil.
0: Gracias.
3: Te queda espectacularmente hermoso el color negro.
0: Gracias,
3: y
0: amigo.
3: Y palabras que solo los salvadoreños entendemos. Una que es común cuando va a llover, que dice, ahí viene Elber. La otra, cuando tienen ganas de ir a orinar, se dice, voy a echar la araña.
0: O voy a echar la pagaron, araña, ya cayó la
3: te
0: rata.
3: Te dicen, ya cayó la rata.
0: Yo diciéndoles así todos los 15, ¿verdad? Amigos, ya cayó la rata.
4: Sería, híjole, maje. Creo que los salvadoreños te entienden con eso, híjole, maje. O puya.
0: Puya, va, puya. El churuste también, la rabadía.
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0: Si sos chachalaco, ¿eh, Samuel?
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0: últimos minutos y seguimos mezclando en vivo, señores. Claro que sí. Acá el lunes se siente como un viernes, ¿verdad? Qué importante.
1: Tatarata. Tatarata, Fabi. Y parto helado.
0: ¿Qué es eso? No entendí, yo no entendí, amigo. Te dio risa y a mí también, pero no sé por qué no entendí.

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0: Nosotros seguimos con más y ya nos vamos, lastimosamente ya llegamos al final del turno, pero antes vamos a cerrar con este audio que por acá lo teníamos de hace ratito. Marlon, hola, hola.
1: Catarata es alguien tartamudo, Fabi.
0: Ah.
1: Alguien así, metralleta.
0: Metralleta, ok.
1: Y parto helado, ajá, se refiere a alguien así, mundito, ¿va? Que le dicen, este tiempo, parto helado, man. Yeah. Que no aviva,
0: vea, ya te entendí. Saludos, Marlon, gracias a todos aquellos que estuvieron activos durante todo el turno, estuvieron por acá platicando de más. Y bueno, hemos ya llegado hasta el final, 5 de la tarde con 58 minutos y yo voy ya de salida, chicos. Gracias por estar acompañándome durante una tarde más, 2 horas, poquito, la verdad, no fue mucho tiempo, pero para mí es un gustazo acompañarles.
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0: ¿no? Así que será hasta el día de mañana. Mañana vamos a estar de 1 a 4 de la tarde. Así que por ahí te espero siempre en punto a la 1. Por ahí vamos a estar activos. Fabiola Ardón guión bajo mis redes sociales para que estemos por allí siguiéndonos. Y también Urbana FM para que vayas a ver todo lo que andamos haciendo, todo lo que anda la Urbana, lo que anda regalando y demás cositas. 5 de la tarde con 59 minutos. Me despido. Gracias por estar acá. Que me les vaya bonito y tengan una feliz noche. Noche, bye.

Muy buenas noches a todos. Gracias, Señor, por tu palabra. Esta noche que nos dice, que nos enseñes de tal modo a contar nuestros días, que traigamos al corazón sabiduría, que podamos vivir en tu sabiduría, Señor, en tu paz, en tu amor, que nos amemos unos a otros como tú nos has amado. Gracias por el Salvador, Señor. Gracias por esta tierra bendita de cielos de bendiciones. Gracias, Señor, por esta noche en lo que vamos a ir a casa a descansar. Y decimos confiadamente que en paz nos acostamos y asimismo dormimos, porque tú, Señor, nos haces vivir confiados. Bendita sea esta tierra que tú elegiste para ti, Señor. Bendito sea nuestro presidente Nayib Bukele. Bendito sea su familia, bendita sea su gestión, benditos sean sus colaboradores. Gracias, Señor, porque en esta tierra bendita alabamos y exaltamos tu santo nombre. Muy buenas noches a todos. Paz y descanso en esta noche.

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